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0: el señor Franco De Vita.
1: Santiago Cruz, desde Colombia. Gracias, papá, por venir.
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2: Son las 4 de la mañana, 29 minutos.

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2: Son las 4 de la mañana, 45 minutos.

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4: Son las 5 de la mañana, 8 minutos.

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3: Son las 5 de la mañana, 29 minutos.
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4: Son las 5 de la mañana, 49 minutos.
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0: Julieta Venegas.
1: Muchas gracias, Julieta.
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3: Pero muy bien, pasaron 17 minutos de las 11 de la mañana en la República Argentina. Hola amigos, hola amigas, ¿qué tal? Buen inicio de semana para todos. Feliz 25 de mayo, viva la patria. Un abrazo muy especial para todos ustedes. Que sea un excelente comienzo de semana. En esta mañana fría en la ciudad de Junín de los Andes. Eso sí, vamos a tener una tarde dentro de todo agradable, con una máxima que rondará la barrera de los 14/15 grados para el resto de la jornada, con cielo parcialmente nublado a despejado. ¿Cómo va a continuar la semana hablando climatológicamente? Para que vayas preparándote y sabiendo cómo va a estar la semana, ¿no? Bueno, para mañana una mínima de 0 grados, la máxima de 14 grados, similar al día de hoy. El miércoles, mitad de semana, mínima de 1 grado bajo cero, la máxima de 12 grados, con cielo parcialmente nublado. Para el jueves, la temperatura mínima será de 1 grado con una máxima de 13 grados con cielo nublado. Y para el jueves está previsto lluvias débiles a moderadas. Para el viernes, la temperatura mínima será de 2 grados bajo cero con una máxima de 13 grados con cielo parcialmente nublado. De esta manera, va a continuar el pronóstico del tiempo para la ciudad de Junín de los Andes y sus alrededores. Para el jueves, reiteramos, está previsto lluvias aquí para la región. Bueno, el 2944-394461 es la línea de los oyentes y está totalmente habilitada. 2944-394461. 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Y no te olvides que estamos en nuestro canal de streaming también. Un abrazo muy grande para todos los que están conectados a esta hora de la mañana a través de nuestro canal de streaming. Señor Gustavo Cañicul, ¿usted cómo anda? ¿Qué tal? Buen día, Gustavo, bienvenido, buena semana.
4: ¿Qué tal, Nico? Buenos días. Buenos días a toda la audiencia de la radio en este 25 de mayo. Día patrio, viste que es lo que primero te dicen en la escuela, es un día patrio, viva la patria. Bueno, vamos a contextualizar, siempre lo decimos con Nico. La semana de mayo se da del 18 al 25 de mayo de 1810. En Buenos Aires se dieron reuniones, cabildos abiertos y presión popular. El 22 de mayo el cabildo abierto se decidió a que el pueblo debía decidir sobre la autoridad del virrey. Viste, ¿será pariente Cisnero? El virrey Cisnero. El 25 de mayo, tras negociaciones y presión de grupos criollos liderados por Cornelio Saavedra, Juan José Castelli, Manuel Belgrano y otros, se conforma la primera junta. Cisnero es destituido. Así que, bueno, fue el primer paso concreto hacia la independencia, aunque en 1810 aún no se declara formalmente, porque hay que decir que la independencia, Nico, se declara en 1816, el 9 de julio. De esta manera se rompió el principio de autoridad virreinal y puso al gobierno en manos de los criollos. Por eso se lo considera el inicio del proceso de emancipación argentino. ¿Cómo se celebra? Es feriado nacional, el que estamos viviendo hoy. Hay actos escolares, desfiles, izamiento de banderas y comidas típicas como locro, empanadas y pastelitos. El color celeste y blanco ya empezaba a usarse en las cintas que repartían los patriotas, ¿eh? Así que bueno, un poco para decir, Junín también tiene su acto, que comenzaba entre las 10 de la mañana y las 11, iba a haber un tipo, un agasajo, un chocolate popular, podríamos decir, con tortas fritas, y todo comenzó, lo que van a comer ahora, comenzó anoche, Nico, compartimos algunas fotos de la radio, ¿no?
3: Tal cual, exactamente. Anoche en el gimnasio del Colegio María Auxiliadora, ¿no?
4: Estaba increíble la cantidad de gente.
3: Me sorprendió, che, qué bueno.
4: Sí, muy bueno.
3: Qué bueno que se acompañen este tipo de eventos, Gustavo, ¿no?
4: Sí, muy, muy bueno el espectáculo. Sí. Saludo a la gente de primero del sonido. Que son los que garantizan.
3: Claro, tal cual.
4: Después, bueno, saludar obviamente
3: de los. Estás hablando de Pedro Vázquez.
4: Pedro Vázquez.
3: Pedrito
4: así que
3: Vázquez.
4: Le mandamos Sonido saludos. 2. A Lalo también, estuvimos charlando un ratito ahí.
3: Bien.
4: Bueno, mucha gente, muy buenos los espectáculos. Tito Hidalgo, bueno, Mario Gallardo, creo.
3: Bien. Hubo danzas.
4: El Pericón Nacional. Muy bien. Fue muy emotivo, Nico. Yo hace años que no veía algo.
3: Mirá.
4: Más allá del grupo, que fue muy buena la presentación, el acompañamiento, ¿no? ¿Viste cuando la gente se engancha en el aplauso, sí, que está atenta? Sí, sí, sí. Pero bueno, fueron muchos los artistas. Le mandamos saludos a Vicente Pascual, que ahí estuvo con su grupo Añoranza. Luego estuvo Tero Tero, ahí la gente de la Escuela de Música. Después estuvo Tito Hidalgo. Bueno, mucho, mucho hubo. Y finalizó allá cerca de las 12:30 de la noche, aproximadamente, con un grupo de Neuquén, el grupo Amparo. Bueno, se hizo un poquito largo igual con el tema ahí para arrancar, ¿viste? Y ya la gente ya igual, ¿viste? Desde las 8 de la noche, ya 12:30, mucha gente ya se empezaba ahí. Pero bueno, felicitar a todo el pueblo que fue, ¿no? Mucha gente. Y aparte está bueno porque te encontrás con un montón
3: tal
4: de
3: igual,
4: gente.
3: Tal cual, tal
4: Y podés compartir y disfrutar. Y por ahí también un poco analizar qué nos pasa hoy como argentinos, ¿no? O sea, hay tiempos complejos, tiempos de diversidad de pensamiento, pero bueno, creo que nos une ser un país libre, ojalá que lo sigamos siendo, porque a veces hay algunas medidas que no se condicen con esa emancipación que planteaba justamente allá por 1810.
3: Tal cual. Lo vi al intendente de la ciudad, el señor Luis Madueño, también.
4: Estuvo Luis, bien, bien. Entregó ahí a todos los artistas, él hacía entrega de un reconocimiento a través de un pequeño, ¿cómo se dice?
3: Reconocimiento.
4: Con un, no me sale la palabra, con un pequeño papel, diploma, ahí
3: un
4: está.
3: Un diploma.
4: Un pequeño diploma, un reconocimiento, así que lo vimos a Luis, mucha gente igual, ¿viste? Y después, en este acto dejaron un espacio bastante considerable para los bailarines, ¿eh?
3: Bien.
4: Hay que también hacerle una mención. La cantidad de gente que baila folclore, ¿no? No solamente, obviamente, los grupos, también estuvo el grupo del Entrevero, bueno, no solamente eso, sino también la gente común, ¿viste? Que está ahí, che, vamos a bailar.
3: Tal igual.
4: Así que tenemos que aprender a bailar folclore. Le mando saludo a Mirta.
3: Por lo menos lo básico.
4: Mirta Aigo, que quedamos que el martes nos encontramos con Mirta y con la Tere.
3: Muy bien. ¿Dónde?
4: En la entrada de un lugar donde dan folclore.
3: Ah, bien, bien, bien.
4: Así que el que, mirá, dijeron, y el que no va, paga las clases.
3: Está bien, está bueno.
4: Así que bueno, le mandamos saludos a mucha gente, chete. ¿Se acordaron de vos alguno ahí? Decirle a Nico que no te bardé tanto. Viste, la gente me.
3: Pero venimos tranqui nosotros.
4: Tranqui, sí, sí. Y si quiere hablar de fútbol, hable ahora y ya está.
3: Ah, bien. Igual después tenemos que seguir hablando de fútbol, ¿no?
4: Nah, vamos a hablar.
3: Qué
4: bueno.
3: Garrón, ¿no?
4: Un garronazo.
3: Qué garrón.
4: Pero bueno, es Chiquitapio. Quería.
3: Fue mano, Gustavo.
4: Es increíble cómo en 3 minutos. Pero bueno, ya está, es fútbol, felicitamos. ¿Y sabes qué pasó ayer, Nico? Sí. Había un hincha de Belgrano.
3: Mirá. Sí, anoche, ayer, cuando finalizó el partido, escuché mucho bocinazo, mucho.
4: No, pero ayer ganó Don Bosco también.
3: Cachengue, pero lo de Don Bosco fue más temprano.
4: Claro, más temprano.
3: Se ve que habían, decía yo, ahí piratas, hinchas del Pirata
4: Cordobés.
3: Hinchas cordobeses, ahí.
4: Yo cuando apenas terminó el partido, iba por la ruta, no lo pude reconocer quién era. Iba con la camiseta de Belgrano y un perrito, como perro malo.
3: Qué grande.
4: Iba solo, festejando por la ruta, le toqué bocina, más allá que soy hincha River, le toqué un par de bocinazos, che.
3: Qué buena onda, che. Bueno, si hay algo registrado, si pudieron registrar algo, nos pueden enviar algún mensajito.
4: Sí, le mandamos saludos a toda la gente de Belgrano.
3: El fútbol es así de revancha siempre.
4: Tal cual.
3: Bueno, más allá del resultado y demás, de que uno está contento, el otro está triste, se dio un partido muy bueno, porque yo lo vi también anoche.
4: Bien. Bueno, y los hinchas de Boca no sé qué festejan igual.
3: ¿Por qué?
4: Y claro, o sea, festeja, manda mensajes.
3: Yo soy hincha Boca, no festejo.
4: Vos no festejas, bueno.
3: Sigamos, yo estoy preparado para el jueves.
4: Sigamos el ejemplo de Nicolás Linares, por favor.
3: Me interesa más el jueves que estos partidos.
4: Obvio, ojalá que Boca gane el jueves.
3: Aparte son partidos ajenos.
4: Claro, por eso te digo, o sea, pero bueno, le mando saludos a Julio Calfueque, que no escuché ningún mensaje, Julio. Arrecaliente.
3: ¿Podemos arrancar así, no?
4: Sí. che, ¿cuáles serán los temas bien argentino? ¿Este es un argentino cuartetero o no? ¿Lo bailaste, Nico, no?
3: Sí, sí. Yo soy medio machimbre para bailar.
4: ¿Sos medio de madera?
3: Como para arrancar la semana con buena onda.
4: Claro, tal cual. Y es que la vida continúa, Nico. No somos un partido de fútbol. Esto es así. Y a todos los que decían, che, mañana vaya a la radio, vengo acá, estoy. Y peguen nomás que el cuero es duro, compañero.
3: Tengo mensaje de los oyentes antes de la pausa. Hola, buenas.
5: De la patria, buenos días para todo el personal de la radio Cordillerana.
4: ¿Por qué habla así?
5: De Junín de los Andes. En la cual, saludos para sí. todos los amigazos.
4: Arrugó, ¿eh? Se fue a Mendoza.
5: Buenos días, por que la pasen bien. Desde Mendoza.
4: ¿Viste? Qué grande, bueno. ¿Este será pariente del virrey Cisnero?
3: En Mendoza anda, mirá.
4: En Mendoza se fue por el frío, me dijo mi amigo.
3: Ah, mirá, qué bueno.
4: Dijo, viste cuando ya dice... No.
3: ¿Quién
4: te...
3: pudiera?
4: Sí, tiene...
3: ¿Quién tiene la posibilidad de Cisnero?
4: Se va a Mendoza, después qué se va a Tucumán. Tipo se maneja.
3: Se va a su finca que tiene allá.
4: Tiene, ¿no?, una finca.
3: Muy bien, Valerio.
4: Bueno. Dice que se lo quiere llevar a un padrillo que ahí tiene acá.
3: Qué grande. A uno de San Cabo, ¿no?
4: Sí, lo quiere llevar para allá.
3: Y la otra vez me preguntaba, ¿qué será la vida? No sé, le digo, la verdad que desconozco.
4: En serio, está perdido el Nata, ¿eh?
3: Sí, desconozco. Así que le mandamos un abrazo a Valerio Cisnero. Bueno, tengo un datito, Gustavo, por si se decidió a último momento comer locro. Recién te preguntaba, che, ¿qué vas a almorzar, Gustavo? No sabías, ¿no?
4: Sí.
3: Pero hay gente que, bueno, se quedó con las ganas del primero de mayo de degustar un rico locro.
4: Sí.
3: Bueno, en el puesto 8 de INA de la Feria Franca Municipal tenemos venta de locro, ¿sí?
4: Bien.
3: 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Tienen que llevar recipiente. ¿Cuánto sale la porción? 20.000 pesos. 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
4: Rapidito, ¿a qué número?
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4: Bien.
3: ¿Y sabes quién más vende locro?
4: ¿Quién más vende locro?
3: Mi amigo Juan Rivera, Juanito Juan. Restobar de
4: ¿Juancito o Juanito?
3: Juanito.
4: O Juancito.
3: Yo le digo Juancito.
4: Claro.
3: Pero no, su local se llama Juanito.
4: Claro, sos porfeado.
3: Bueno, en Avenida Antártida, Argentina, y Julio Argentino Roca, allí está ubicado su local comercial, también va a tener venta de locro para el día de la fecha. ¿Y sabés quién más?
4: ¿Quién más? Nuestra amiga.
3: Nuestra querida amiga Gachi Repostera, que le mandamos un abrazo aquí en calle Bien. Reconquista. Bueno, tiene su cartel, todo, Gachi, para que más o menos orienten
4: Bien.
3: Dónde vive. Y bueno, también tiene venta de rico y sabroso locro.
4: ¿Hay que llevar recipiente?
3: Tenés que llevar recipiente.
4: Bueno, sí. Bueno, dice, saludos, viva la patria, che, me pone Sandra Castro y está haciendo locro. ¿Vende locro, Sandra? No, manda un videito, acá muestro, no sé si estamos saliendo.
3: Qué buena onda, sí, sí.
4: Trabajó mucho ayer,
3: Bien,
4: Sandra.
3: Bien.
4: Es terrible el trabajo que hizo ayer.
3: Sí.
4: Alberto Morales dice, otra vez será. Bueno, Alberto, ya está, dice que tengas buen programa, amigo. Saludos, viva la patria, che, me pone Sandra Castro y está haciendo locro. ¿Vende locro, Sandra? No, manda un videito. Acá muestro, no sé si estamos saliendo.
3: Qué buena onda, sí, sí.
4: Trabajó mucho ayer,
3: Bien,
4: Sandra.
3: Bien.
4: Es terrible el trabajo que hizo ayer.
3: Sí.
4: Alberto Morales dice, otra vez será.

0: Julio, el viernes te quiero escuchar. Lo bien. Único que digo yo.
1: Entonces nosotros con Juan ya dijimos, el viernes
0: no vienen.
1: Si perdemos.
0: Nada, tenés que venir.
1: ¿Por qué?
0: Porque sí.
1: Pues yo tengo otra actividad, capo.
0: Ah, ¿qué tenés?
1: No te puedo decir.
0: Cuestiones personales.
1: Cuestiones personales. No hablo de mi vida personal.
0: Le mando saludos a mi amiga Pinina y a Walter que están escuchando la radio. Saludos a su amiga en este día de la patria.
1: Qué grande, ¿eh? Bueno, mucha gente conectada a esta hora, Gustavo. Buen día, tengo a la venta el locro. Si alguien desea, 2944213614. Los bocinazos de ayer eran por la Virgen de las Nieves.
0: Ah,
1: hubo actividad también ayer.
0: Claro, 24 de mayo, día de la Virgen.
1: Sí. Bueno, se juntó todo ayer.
0: Sí.
1: Mucho festejo.
0: Bueno, a Don Bosco.
1: Mucha celebración.
0: Le mandamos saludos a Don Bosco. Campeón.
1: Don Bosco, Club Juventud en Femenino.
0: Bien.
1: Hablando del fútbol, ¿no?
0: ¿A quién le ganó Juventud?
1: Desconozco.
0: ¿Y Don Bosco?
1: Bosco le ganó a Seos por los fútboles.
0: Sí. Partido cerrado, dicen.
1: Sí.
0: Se escuchaban los gritos en mi casa.
1: Con gol de Alexis y Fuente ganó.
0: Qué grande, Alexis. Don Bosco.
1: Así que felicitaciones. Nico, buen día. Saludos a Gustavo. Feliz día de la patria. Los bocinazos eran porque pasó a María Auxiliadora en caravana. ¿Viste la actividad?
0: Claro.
1: Pero también habían hinchas cordobeses.
0: Bueno, Nico, ya lo dijiste. Está pesado.
1: Bueno, ¿qué más? Buen día, feliz día de la patria. Ayer también se hizo el paseo de la Virgen, se hizo la caravana para el Nehuenche y Barrio Lanín. Quizás eso también confundió y pensaron que eran los festejos del Deportivo. Pero hubo gente que estuvo en la plaza.
0: Hubo gente, yo no vi a nadie. Vi a un solo hincha que no sé quién era, che. Bueno, a ver si él si nos está escuchando, nos diga.
1: Que nos manda ahí.
0: Y nos manda una foto o algo. Porque me llamó la atención porque iba corriendo con un perrito así.
1: Claro.
0: Y le
1: En definitiva, si se hizo o no se hizo, ayer hubo muchos festejos. Ayer antes de ayer, ¿no?
0: Claro.
1: Porque ayer fue domingo.
0: Y hoy es lunes.
1: Claro.
0: Wow.
1: Y mañana va a ser martes.
0: Claro.
1: Feliz día, genio. Gracias por la publicidad. Saludos para el querido Juan. Muy bueno su locro.
0: Muy bueno. ¿Lo probaste?
1: Una vez le compré a Juan, que no me quiso cobrar. Yo siempre, ¿viste?
0: Todo para que
1: cóbrenme, no sean así.
0: Ah.
1: Bueno, uno se siente mal, Gustavo. Che, que mi plata no vale.
0: Que vale
1: mi y plata. Me regaló un vinito también.
0: Ah, mirá.
1: Ese día que fui a buscar el locro.
0: ¿La pegaste?
1: Qué capo, Juanito.
0: Che,
1: y
0: bueno,
1: unos pancitos.
0: ¿Pancito casero? Oh.
1: ¿Te
0: dio picante?
1: Creo que me había dado también un frasquito de picante.
0: Bueno,
1: así que impecable el servicio del querido Juan, que le mandamos un fuerte abrazo, que está escuchando la radio. Bueno, están cocinando a full. ¿A qué hora se empieza a cocinar el locro?
0: 6 de la mañana.
1: Qué buena pregunta esa, ¿eh?
0: Buena pregunta.
1: Qué buena pregunta.
0: ¿Y ponés en remojo las legumbres la noche anterior?
1: ¿El zapallo se agrega al final?
0: Bien, ¿bastante zapallo? ¿Sí se pone espeso o no?
1: ¿A usted cómo le gusta? ¿Espeso?
0: Sí, un poco espeso. ¿A vos te gusta completo?
1: Sí, no, también, espeso.
0: ¿Pero el chorizo colorado?
1: A mí
0: completito. ¿O el común?
1: No, el colorado.
0: El colorado.
1: No vengo con cosas raras, capo.
0: Bueno, porque vos ayer cocinaste.
1: Yo cociné ayer.
0: ¿Pero no con chorizo colorado?
1: No, de cerdo.
0: ¿Estabas haciendo locro o no?
1: No. Hice un pedacito de carne al disco y también tenía unos chorizos ahí.
0: ¿Pero cómo se...? Tiene un nombre, no te hagas. Vos dijiste, hice no sé qué, mechado.
1: Colita cuadril compré.
0: ¿Mechada hiciste?
1: Quería hacerlo, pero no. No, me arrepentí después último
0: momento. ¿Y qué sería el mechado?
1: Y donde desmenuzás la carne.
0: ¿Ah, eso es el mechado?
1: Claro.
0: No, sé, yo
1: está bueno para hacer unos sanguchitos.
0: Claro.
1: Está bueno.
0: Con ese tipo pan árabe que
1: claro,
0: le llaman.
1: Claro, lo que sí es no que había comprado pan.
0: ¿No?
1: No, porque no estoy consumiendo harina, capo.
0: Pará, ¿vos sos pariente de coso?
1: Me había olvidado de comprar pavo. Y no iba a salir a comprar.
0: ¿Y no hiciste ahí?
1: No, porque no tenía harina. Si no, más ahí. Estoy consumiendo harina, Gustavo.
0: ¿Está bueno? ¿Como Vladimir?
1: Sí, claro.
0: El amigo Vladimir.
1: Me hice una ensaladita de tomate y palta.
0: Bien.
1: Bien.
0: ¿Y qué más le pusiste?
1: Un purecito.
0: Está
1: acompañé con un puré ahí para...
0: ¿Estás con aceite de oliva?
1: Estoy con aceite de oliva también.
0: Y hoy te clavaba un terrible locro.
1: Y hoy un...
0: ¿Hoy es permitido?
1: No, hoy no. No, tranquilo.
0: ¿No va a comer locro hoy?
1: No, porque cociné anoche y no.
0: ¿Y quedó?
1: Todavía ando medio pesado.
0: ¿Quedó fiambre?
1: Así que está bueno. Tuve tiempo, así que me puse a cocinar.
0: Bien.
1: Y aparte a mí me gusta cocinar.
0: Sí, pues yo te escribí varias veces y nada.
1: Re pesado sos.
0: No, viste, después no te digas. Porque me dice, le cuento a la gente. Nico dice, che, cuando vaya a algún lado, mandá foto, obviamente para actualizar la página.
1: Claro.
0: Y yo le mandé y
1: pero me olvidé decirte que excepto los domingos, que yo tengo descanso. Y
0: ¿qué cocina?
1: Hola, ¿quién anda?
2: Hola,
1: buenas.
2: Niquillo, hola,
1: ¿cómo
2: Gustavito? ¿Cómo están? Feliz día a las patrias. Acá
1: igualmente.
2: Estamos full laburando.
1: Muy bien.
2: De las 5 de la mañana acá, la esquina ideal. Saludito ahí a Damiancito, a Negrito que estamos full laburando. Uh-huh.

0: Saludo a los muchachos de la esquina ideal. Esto es en Las Muticias y Juan Manuel de Rosas.
1: Claro, frente a la Copa.
0: Exacto, en diagonal.
1: En diagonal.
0: Porque frente, frente no.
1: Bueno, ¿qué habrán hecho rico hoy? ¿Habrán hecho pastelitos hoy?
0: Ah, esa es una buena pregunta. Fabiol, me hiciste acordar porque en el puesto 8 de INAH
1: también
0: te van a tener pastelitos.
1: Te tengo que dar pie, Nico, porque estás mal.
0: Tengo muchas cosas acá para decir. Así que en el puesto 8 de INAH, ya que aprovechan ir a buscar locro, se llevan unos pastelitos para la tarde.
1: Te olvidás.
0: Y muy buenos,
1: Muy rico. ¿De qué le gusta a usted, batata o...?
0: No tengo problema.
1: ¿Membrillo?
0: No tengo problema.
1: ¿No?
0: No, cualquiera de las dos.
1: ¿Batata con chocolate?
0: Vienen, eso hacen con dulce de leche.
1: Sí.
0: No, a mí no me gusta.
1: ¿Por qué? ¿Te empalagás?
0: Muy dulce.
1: ¿Sos muy dulce vos?
0: Claro. Uno ya dulzón, imagínate, le pone un poco más de dulce.
1: Claro, no. Se te sube
2: la glucosa.
1: La glucosa se va a la nube.
0: Pero está bueno. Los muchachos de la Ideal hicieron pastelitos. ¿Viste que algunos le ponen los confites?
1: Eso no me tampoco gusta. Le gusta. Estás muy mañoso, te estás contagiando.
0: Me gusta con bastante almíbar, ¿se dice?
1: Almíbar.
0: Aníbal.
1: Aníbal. Y algunos le ponen, los más criollos le ponen azúcar, ¿no? Arriba.
0: También, pero...
1: ¿No te gusta?
0: Ya es dulce.
1: ¿Qué te pasa, Nico?
0: Pero ya es dulce, Gustavo. Mucho dulce. Hay que aflojarle a lo dulce.
1: Bueno.
0: Hay que cuidarse.
1: está bien, muy bien, está bueno eso.
0: Sí, Niquillo. Ah, los muchachos de la esquina hicieron pastelito, Gustavo.
1: Bien.
0: A ver, tiene unas batata membrillo, bien. Tiene diferenciado, ¿viste? Ahí tiene un cartelito.
1: Bien.
0: Batata membrillo. Usted no tiene problema tampoco, ¿no?
1: No, pero bien. Por ahí la batata es un poco más rica que el membrillo.
0: Bien, está bueno. Buen día, Nico, Gustavo, buen comienzo de semana. Saludos para Piri Jara, que hoy está cumpliendo años, de parte de Margarita.
1: Qué grande, Piri, le mandamos un saludo. Hombre, profe de educación física, trabaja en el campo y trabaja en el CPEN número 7.
0: Qué buena onda.
1: Compañero de trabajo.
0: Feliz cumpleaños, entonces.
1: Y nos bardea siempre.
0: ¿A quién, a vos?
1: Ah, no, a la radio a la mañana.
0: Ah, ¿por qué?
1: Dice, ¿qué se hacen ustedes? No sé qué. Nada, Piri, te mandamos un saludo, que siempre escucha la radio.
0: Se ponga las pilas.
1: Está bueno porque llega al CPN y dice, che, viste, siempre te pregunta, ¿qué pasó con esto? Piri, le gusta el...
0: Tal. Está como la Laura.
1: Está como la Laurita. Bien. Che, la Laurita hace locro, no seamos la...
0: También hace locro la Laura, me mandó un mensajito.
1: Bueno, ha comenzado...
2: Primero, como te dijeron a vos, hay que pagar.
1: Primero hay que pagar. Si no, te pago fuera el domingo. ¿Lunes era?
0: Che, hay que pagar primero, Gustavo.
1: Comenzó el acto,
0: sí.
1: Acto central el 25 de mayo en Junín de los Andes. Mucha gente se ve, estamos chusmeando ahí en Info de los Andes.
0: Muchas instituciones.
1: Si vos estás en el acto, mandanos una fotito y la compartimos, ¿te parece?
0: Uh-huh.
1: Recién comienza este acto, obviamente está toda la apertura religiosa que se hace. Viste que hablan pastores, habla el cura, párroco. Bueno, ahí lo vemos, bueno, mucha gente se
0: está bueno.
1: Salió el sol, el sol del 25.
0: El sol del 25.
1: Ahí está, viene llegando.
0: Aparte va a estar lindo el día hoy, 6 de la mañana se empieza, así se puede cocinar antes las legumbres.
1: ¿Viste?
0: Consejo, un tips.
1: Bien.
0: Por si no lo sabía.
1: 6 de la mañana.
0: ¿Y el zapallo se agrega al final?
1: Lo tenés que cocinar igual antes, ¿no?
0: Claro, pero va todo junto, lo ponés ahí.
1: Por eso, ¿pero lo ponés a hervir aparte el zapallo?
0: No, va todo junto en la olla, capo.
1: Y pero el zapallo cuesta.
0: Y lo pones un rato antes. Pero creo que debe ser lo último, por lo que vi, ¿no?
1: Bueno, ahí a todos los que hacen locro nos podrían dar esos tips.
0: Sí. Buen día, señor Nicolás Linares. Hermosa mañana hoy. Estamos vendiendo números del Don Bosco.
1: Bien, ¿compraste vos?
0: No. ¿Cuánto está?
1: 10.
0: ¿10?
1: 10.000.
0: Ah, mirá.
1: Yo le compré uno a mi amiga Luciana Zampolini.
0: Bien, bien.
1: Así que podemos comprar una media si quieres.
0: ¿Uno compró usted?
1: Uno compré.
0: Podemos comprar una media, sí.
1: Mirá si nos ganamos.
0: Estamos
1: ¿cuánto?
0: Fin de mes.
1: ¿Un millón?
0: Pero bueno.
1: 2 millones en premios.
0: Los últimos 5 que me quedan.
1: Dejá de llorar, Nico.
0: 2944-518656. Allí venden números del Club Don Bosco. Estaría bueno que me envíen un...
1: Un talón.
0: Una fotito, ¿no? Para poder más o menos saber cuáles son los premios.
1: Claro.
0: Sé que hay dinero en efectivo, Gustavo.
1: Sí, ¿no? Hablan de 2 millones en premios. Hay que ver cómo
0: bien,
1: se reparte.
0: Bien.
1: Y después Lonquimay también, ¿no?
0: Tengo entendido que el Atlético Longuimay también vienen a hacer un sorteo hoy los chicos, así que bueno, traten de venir temprano.
1: Eso íbamos a decir.
0: Hoy no estamos aquí medio temprano.
1: Claro, así que, hoy 1:30.
0: Sí. Ya tenemos que estar cerrando nuestra emisión especial.
1: Con un pie en el estribo.
0: A ver, ¿qué más? Suspendida la promo 3x2.
1: Ah, bueno, ya está.
0: Porque si no van a pensar que es una cargada.
1: ¿Quién dice eso?
0: Claro. Alguien que vende locro dice, no, che, no, había, no hay promo de 3x2.
1: Nico, Gustavo, ¿pueden contar qué pasa hoy en el CTH? ¿Hay actividad en el CTH, Nico? Hoy?
0: También hay actividad, claro.
1: 3 de la tarde.
0: A las 3 de la tarde empieza. Sí. Tengo por ahí la invitación de Rubén, que ahora la vamos a escuchar. Nico, todo bien, pero muy bien acá, te estoy escuchando. Hermosa mañana, ¿verdad? Salió campeón Don Bosco y Belgrano. Ven, que tengas una hermosa jornada acá, pues dice Matías. ¿Qué haces, Mati, querido? ¿Cómo andas, amigo? Felicitaciones porque es hincha de Don Bosco, así que está contento.
1: Bien.
0: Bueno, el primer premio, 1.200.000 pesos. Estoy hablando de Don Bosco.
1: 1.200.000.
0: 200. El segundo, 800.000. El tercer premio, 500.000. Son 3 los premios.
1: ¿Vos cuál preferís? Yo con el tercero.
0: Cualquiera viene bien. Sí. Cualquiera te ayuda. Y hoy es 25. De mayo. Estás recién de mes.
1: Claro. Nació un caballo.
0: Bien.
1: Che, dice gran bingo. Esto falta, le decimos a Alberto que lo vamos a compartir en la página de la radio. Pero vamos a decir que a beneficio de quinto año del CEPEN 65.
0: Bien.
1: 14 de junio a las 15 horas, bingo, primer premio, primer bingo 100.000 pesos, segundo 150 y tercero 200.000 pesos. 3 cartones por 10.000, esto va a ser obviamente en el CEPEN 65 en Mariano Moreno 499 de Junín de los Andes. Así que bueno, ahí lo compartimos.
0: ¿Cuándo va a ser esto?
1: El 14 de junio, falta.
0: 14 de junio, bien, falta.
1: Bien, ¿no irá nuestra amiga?
0: ¿Justo cuando juega la Argentina, 14 de junio?
1: No.
0: El 16 juega la Argentina.
1: ¿Cuándo empieza el Mundial?
0: Y el Mundial empieza el 11 de junio.
1: Ah, habrán
0: tenido. La Argentina, no me recuerdo si juega el 16, queda, che, poco,
1: Che, no queda nada.
0: No queda nada para el Mundial, ¿eh?
1: Ahí. Che, ¿viste la propaganda de Quilmes?
0: Sí.
1: Muy linda.
0: Che, Quilmes siempre hace, ayer estábamos charlando de eso, ¿no? Quilmes siempre hace muy buenas propagandas.
1: Sí, muy buenas, muy
0: emotivas. La del Mundial pasado también, las coincidencias, ¿no? Sí. Ese estaba muy bueno.
1: Bueno, Charlie García, sí. Bueno, aparecen muchos, Ginóbili.
0: Ginóbili, sí.
1: Después de que yo no lo hice puesto, era Coppola.
0: Ah, bueno.
1: ¿Viste?
0: ¿Por qué?
1: Sí, nada.
0: ¿Da qué?
1: No lo pondría, pero bueno, linda la publicidad, si no la vieron.
0: Mano derecha de Maradona, ¿viste?
1: Sí, pero
0: se hizo muy famoso, copa.
1: Sí, con la Ferrari que la pintó de negro. Así que bueno, decíamos, el Mundial. Hoy escuchaba una noticia a la mañana que España no lleva a nadie del Real Madrid.
0: Mirá.
1: Y vos sí, el Real Madrid, el equipo
0: y
1: más
0: tiene
1: poderoso.
0: Grandes jugadores, sí.
1: Pero bueno, no llevó absolutamente a nadie.
0: Bueno, de a poquito nos vamos preparando. La Argentina, antes del Mundial, va a tener 2 amistosos. Que después vamos a charlar
1: con
0: un poquito.
1: Con 2 potencias.
0: Con 2 hiperpotencias. Que vamos a ver dónde verdaderamente está parada la Argentina. Así que a la vuelta vamos a hablar un poquito de lo futbolístico. Todo lo que ha dejado en materia deportiva. Saludo para toda la gente que somos hincha de Don Bosco, campeones del IFUNE. Felicitaciones, dice el mensaje por aquí. ¿Qué más? Están dando los discursos. Aún no arranca el desfile. La hacen larga.
1: Eso es verdad también, ¿no? La hacen larga. Sí. Porque vos, ¿a qué vas?
0: Y sí, uno va a ver a las instituciones, ¿viste? A tu sobrino, a tu hijo,
1: bueno,
0: tu
1: vos,
0: marido.
1: Cuando vos vayas a ver al Feli, todavía te queda poco igual. Salita de 5, 6 ya. Sí. Che, el Feli.
0: Abanderado, Felipe.
1: Así que, Nico, tenés que levantarte a las 9:30 para despertar el Coltro.
0: Para que desayune.
1: Y el garrón es que, por lo general, las fiestas patrias en Argentina es invierno y mucho frío.
0: Sí.
1: Y a veces los chicos, chicas, es un garrón.
0: Cayó un heladito hoy mañana.
1: Terrible helada cayó.
0: Sí. Buen 25 de mayo, Nico, Gustavo. Hoy bingo familiar.
1: ¿Dónde?
0: A ver, ya voy a buscar. Me ha enviado el flyer. ¿Así se dice?
1: No, se dice...
0: Bingo familiar con amigos del pedal, Gustavo.
1: Ah, mirá.
0: ¿Dónde vas? En el Quincho Municipal lo hace. ¿Sí? A partir de las 15 horas.
1: José Figueroa arrugó. Eso es lo único que voy a decir.
0: Bueno.
1: No, quiso venir a la gran farsa.
0: 3 cartones, 8.000 pesos.
1: Bien.
0: Así que, bueno, si quiere salir hoy a la tarde a disfrutar en el Quincho Municipal.
1: Y dice que si vas en bicicleta, te dan los cartones gratis.
0: Claro.
1: Estaría buena esa
0: Son amigos del pedal.
1: Esa estaría buena, ¿eh?
0: También.
1: Si vas con tu vestimenta de ciclista, tenés los cartones gratis.
0: Bueno. Llegás vos con la calcita esa que te ponés. Guarda. Llegó, también hay bingo extra. Bueno, hay muchos premios que va a estar buenísimo.
1: Bien.
0: Muy bien, ahí. Saludos para Vero, un abrazo.
1: Vero, le mandamos saludos a Vero. Sí.
0: Saludos para Vero. Ya tenemos que ir a la pausa, Gustavo.
1: Bueno. Vamos a la pausa entonces.
0: ¿Te quedó algo pendiente, no?
1: No, saludos, che, mucha gente que se comunica. Dice, qué bueno que están hoy, como para acortar la mañana. ¿Estás apurado para comer locro? No, no, yo no voy a comer locro, vos tampoco, Nico,
0: no. Yo tampoco, no, tal vez paso. El primero ya te guste el locro.
1: El primero no, el primero es Píndola.
0: Primero la payera. El primero de mayo ya comí locro, así que... Capaz unas empanaditas,
1: no sé. Unas empanadas estaría bueno.
0: Sí. ¿De qué le gusta a usted?
1: De carne de vaca.
0: Muy bien, muy bien.
1: Tradicionales.
0: Tradicionales. Frita, sí, al horno.
1: Y esta vez podríamos hacer una excepción y comer un...
0: Pero las tradicionales son fritas, usted.
1: Por eso.
0: No venga con cosas
1: raras. ¿Me deja de terminar de hablar, por favor?
0: Lo mismo. Gracias. Que la milanesa. La milanesa es frita.
1: Bueno, pero...
0: Al horno te tradicional. ¿Eh? Es la tradicional, frita.
1: Frita con huevo frito y...
0: Con papa frita.
1: No, pero no, ahora vos esta semana no. Esta semana le ponés rúcula, le ponés palta, sí, tomatito.
0: Mucha ensalada acá.
1: Lo que está bueno comprar son los tomatitos cherry.
0: También está bueno eso.
1: Eso está bueno, te saca de apuro.
0: Palta.
1: Palta también. Sí, ¿cómo te gusta vos la palta? ¿Un cuadradito?
0: Sí, sin cuadradito.
1: ¿O la hacés tipo puré así?
0: No, en cuadradito. La hacés puré cuando hacés algún sanguchito, algo de eso.
1: Nico, ¿y qué fruta estás comiendo?
0: Manzana.
1: Manzana que estás comiendo.
0: Manzana, es lo único que me gusta acá.
1: ¿No te gusta otra fruta?
0: Soy medio... Y más en el invierno, viste, que medio...
1: Claro.
0: Igual bueno, hay que consumir.
1: Sí, naranja, ¿no? Está bueno.
0: En el verano sí, un poco, uno come un poco más de fruta, ¿no? Naranja, mandarina.
1: Acá chiste malo, dice, ¿comés uvita?
0: Uvita.
1: Sí, pavo. Viste, la dejé
0: ahí
1: picando.
0: Llegar, como un... Sandía.
1: No, esa no me gusta a mí.
0: ¿No le gusta la sandía?
1: La sandía, ¿qué? Ni el melón.
0: El melón hoy no viene.
1: Melón.
0: Hoy es feriado.
1: Che, qué bueno lo del viernes, ¿eh? Alcancé a escuchar.
0: Bien.
1: Porque se quedaron. Tiró largo, hicieron.
0: Sí.
1: Yo
0: sí.
1: Llegué como. Bueno. De Junín, de San Martín, como a las 10 y ya estaban ahí en el final. Increíble la cantidad de gente, de mensajes.
0: Tremendo. Así, tremendo.
1: Saludos. El Hugo, igual Nino debe estar escuchando el Hugo ahora.
0: Agradecemos a todos los conectados el día viernes. Impresionante.
1: Y a la gran yunta.
0: Y a la yunta, obviamente.
1: A la gran yunta, no.
0: A los chicos de la yunta, un abrazo, los muchachos. Un guisito de lentejas es muy rico también.
1: Ah, sí, está bueno.
0: También.
1: Y hay que comer lenteja.
0: Claro. Ensalada de lenteja.
1: Porque vos sos como la lenteja. El que quiere te come y el que no te deja.
0: Ah, bueno. ¿Así te pasó?
1: Así dije.
0: Vaya, rara, ¿así te pasó? Che, la pausa. ¿Puedo arrancar con esto, no?
1: Dale, vamos con esa. Saludo a Jano, 22 horas confirmado, Jano. Lo previsto. Ya
0: ¿hoy?
1: Está. Hoy vamos a ir a...
0: Ah, mirá.
1: Nos vamos a jugar
0: tarde, che.
1: 10 de la noche, medio frío va a estar, pero... Nos estamos preparando con Jano. Volvemos a los torneos.
0: Bien. ¿Tiene bien la muñeca?
1: Los garrones me están fallando un poco, pero claro, estamos bien.
0: Pero de muñeca anda bien, porque usted... ¿Con qué juega el padre? No.
1: ¿Y con el
0: ¿está
1: cuerpo?
0: ¿Bien de muñeca?
1: Sí, por eso.
0: Ah, bueno, bien. ¿Por qué me insultó? Sí, la pausa. Hora 11:47 minutos en el país. Antes de la pausa, voy a pasar rapidito para que más o menos tengan una idea de, bueno, la actividad, obviamente, que se va a realizar en el predio del Centro Tradicionalista Huiliches, ¿no? Donde el presidente de la institución, estamos hablando del señor Rubén Bastías, hace justamente la invitación a la actividad que van a tener hoy a partir de las 3 de la tarde. Escuchamos al presidente.
3: Hola, hola, buenos días, un saludo para todos. Bueno, invitamos este 25 de mayo al predio del Centro Tradicionalista Huiliches. A partir de las 3 de la tarde habrá una jornada patria con entonación de los himnos nacionales y provinciales. Habrá escenario también con artistas de la ciudad. Estará la gente de Puguenay, Don Parrita y Leonel. Estará la gente de el grupo de danzas de Macarena Cañicul. Estará también la gente de Don Melo, en este caso con Quimei Junín, y también la gente de Antigales. Entrada libre y gratuita, se podrá compartir un mate cocido, tortas fritas, y recorrer también el avance de las cuestiones que se están desarrollando allí, en el predio del Centro Tradicionalista Huiliches. Así que a todos invitados, recuerden, lunes, feriado, 3 de la tarde, entrada libre y gratuita, pasaron una tarde con un poco de música, un poco de danza, en el predio del Centro Tradicionista Huiliches, así que quedan todos invitados para recordar una fecha patria tan importante para nuestra patria.
0: Bueno, ahí está la palabra del presidente del Huiliche, Rubén Bastías, actividad en el Centro Tradicionalista Huiliche, 3 de la tarde, Gustavo.
1: Libre y gratuita, y de paso podés conocer el camping.
0: Claro,
1: va a ser recorridas guiadas.
0: Está bueno.
1: Está en campaña, dicen. Dice vos, lo traía, ¿no?
0: ¿Quién dijo?
1: ¿Vos dijiste?
0: ¿Quién está en campaña?
1: ¿Rubén?
0: ¿Por qué?
1: No dijiste vos, ¿viste cuando dijo vamos a recorrer el predio? Hablando en serio. Las obras que se están haciendo son
0: de material que continúan todavía.
1: Así que nada, hoy se va a ver seguramente el que vaya, un gran avance. Hay nuevos, bueno, las cantinas, sí. Bueno, se está avanzando muchísimo y está bueno también que lo puedan recorrer al predio y disfrutar de este 25 de mayo.
0: Pero muy bien, 10 minutos para las 2 en el país, estás en Cordillerana, momento de la pausa, queridos amigos. No tiene nada que ver, este es simple un tema musical. No se lo tomen a pecho.
4: Benedetto, ¿qué haces laburando el feriado?
0: Y me tocó,
4: cabrón. ¿Fuiste para bardear a los hinchas de River?
0: No, no, jamás.
4: ¿Cómo sos, Benedetto?
0: Saludos para Juanjo de Almacén del Valle. Un abrazo, Juanjito. Hincha fanático del Millonario. Un abrazo, amigo. ¿Tenés promo hoy en Almacén del Valle? Hay 3x2, dice Juanjo. Así que pasen, aprovechen. Lleve, lleve, lleve. Compre, compre, compre. Tenemos promo. Momento de la pausa, amigos. Ya venimos con más.

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0: Hora 12, 8 minutos en la República Argentina. La temperatura de esta hora en la ciudad de Junín de los Andes, 5 grados. La máxima, 14 grados para el resto de la jornada, con cielo parcialmente nublado.
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0: Un volcán chileno en la alerta amarilla encendió las alarmas en Neuquén. La activación de alerta amarilla en el volcán Nevado de Lonsavi en Chile volvió a poner el foco sobre la actividad volcánica en la cordillera y despertó inquietud en algunas localidades del norte neuquino debido a su cercanía con la provincia. Sin embargo, desde la Dirección Provincial de Defensa Civil llevaron tranquilidad y remarcaron que por el momento no existe ningún tipo de peligro para justamente el territorio. La medida fue adoptada por las autoridades chilenas luego de detectarse cambios en el comportamiento interno justamente del volcán. Un estratovolcán ubicado en la región del Maule, en cercanías de la frontera con Neuquén. El fenómeno es monitoreado de manera permanente, tanto por organismos de Chile y entidades, obviamente, argentinas especializadas.
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0: Operativo contra la pesca ilegal. Secuestraron más de 10 truchas y cañas de pescar. Este viernes, personal de la División Brigada Rural de Abigeato, Zona Sur, realizó un operativo de control y prevención junto a agentes de fauna de San Martín de los Andes para identificar, mediante un patrullaje, infracciones vinculadas justamente a la pesca ilegal.
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0: ¿Qué se sabe del nuevo hogar del cachorro de puma rescatado en la Ruta 40? El pasado 2 de abril, un vehículo atropelló a un puma que estaba preñada y la dejó abandonada en plena cordillera neuquina. La situación ocurrió en un sector de la Ruta 40 entre Villa Langostura y el empalme con la Ruta 237 en jurisdicción del área protegida del Parque Nacional Nahuel Huapi. Como consecuencia del impacto, se produjo la pérdida de la mayor parte de las crías. Afortunadamente, uno de los cachorros sobrevivientes fue asistido por una persona que circulaba por el lugar. En aquel momento, el estado del pumita era delicado por su corta edad. Requería alimentación constante, calor y cuidados específicos imposibles de sostener sin asistencia permanente. Tras semanas críticas, bajo el cuidado intensivo del veterinario Sergio Sánchez y una gata doméstica que lo adoptó como su propio hijo, el pumita logró sobrevivir y ahora continuará su recuperación bajo cuidados veterinarios específicos.
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0: Zapala lanzó el pasaporte gastronómico para posicionarse como capital del sabor neuquino. Zapala ocupa un lugar estratégico en el mapa neuquino, en el centro geográfico de la provincia, donde confluyen las rutas nacionales 22 y 40. Ese cruce asegura durante todo el año un flujo constante de turismo que va hacia el norte neuquino, la comarca andina de Copahue, Cabiahue, Villa Pehueña, Moquehue y también hacia los lagos del sur. Esa posición privilegiada ahora se traduce en una apuesta concreta: posicionar a la gastronomía local como un motor económico y turístico. Desde el municipio se viene trabajando hace tiempo para que la cocina zapalina crezca y justamente se muestre. Prueba de eso son los festivales de asadores, justamente a la estaca, el campeonato de la empanada patagónica y el festival del pollo al disco, eventos que cada año convocan a vecinos, visitantes y que demuestran la fuerza que tiene la gastronomía comunitaria. En esa línea llegó ahora el pasaporte gastronómico, una iniciativa que ya se utiliza con éxito en otras provincias y ciudades del país como Mendoza, San Juan, Bariloche y Buenos Aires. El objetivo es claro: jerarquizar la ruta gastronómica zapalina, que es amplia y variada, y darle visibilidad a los emprendedores, cocineros y productores regionales.
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0: ¡Fútbol! Ganó Belgrano. Belgrano se quedó con la final de la Liga Profesional del Fútbol de Argentina. Se lo ganó por 3-2 a River. Zielinski está contento.
2: Una locura. La verdad, se lo queremos dedicar a toda la gente. La verdad que fue emocionante todo este proceso. A ver a la gente que ayer fue a ver cómo nos saludaban en la cancha, el esfuerzo que hace todo el mundo, la gente que se quedó en el camino, cómo nos dio fuerza. Así que bueno, es maravilloso. A ver, hemos venido para esto, para tratar de darle alegría a la gente, y por suerte lo hemos podido lograr.
3: Ruso, acá Mario Ramírez, en vivo para el TF Córdoba, TFN Copero y por Deportes. Felicitaciones, te veo, te noto
2: Gracias.
3: Emocionado. Te noto emocionado. Decíamos y charlamos mucho en la semana que Belgrano es un equipo de hinchas, por eso volvió el Mudo, por eso volvió Rigoni, por eso volvió el Chino. Contame qué sensación te deja todo esto. Y ahora se abren las puertas a muchos títulos más, pasábamos también eso en la semana, 3-4 títulos más que se pueden ganar con este formato del fútbol argentino. ¿Cómo lo estás viviendo?
2: Sí, primero creo que Belgrano es sentimiento, pueblo, la gente que te da todo. Entonces todo el mundo queremos que le vaya bien. Así que hemos vuelto justamente para eso, para ver si podíamos ayudar. Y por suerte le dimos un título, la verdad, el primer título que le damos a Belgrano, así que bueno, todos estos chicos que han quedado en la historia del fútbol cordobés, y eso está buenísimo.
0: La palabra de Ricardo Zielinski, director técnico de Belgrano, del Pirata Cordobés, en un verdadero partido, le ganó al Millonario, le ganó a River, el River de Caudet, por 3-2, de esa manera se consagró campeón de la Liga Profesional del Fútbol de Argentina.
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0: Fútbol, Copa Sudamericana. Lo único que te queda. Cañicul. Mañana, 19 horas. Dos partidos en simultáneo. Liga de Quito, Alward Rady. Por otro lado, Lanús, Marisol, equipo argentino. 21:30. Hay tres partidos. En realidad, cuatro partidos. Nacional frente a Coquimbo Unido. Por otro lado, Flamengo Cusco. Por otro lado, Estudiantes Medellín. Y por otro lado, pues son cuatro los partidos, mismo horario, 21:30, Universitario Tolima. El miércoles 27 van a jugarse dos partidos a las 19 horas. Independiente del Valle, Rosario Central, equipo argentino. Mismo horario para Libertad, Universidad Central. Miércoles 27 a las 21:30. Van a haber cuatro partidos. Peñarol Santa Fe. Por otro lado, Fluminense Deportivo La Guaira. Por otro lado, va a jugar Corinthians frente al equipo argentino, frente a Platense. Por otro lado, Bolívar Independiente Rivadavia, equipo argentino. Y el día jueves 28, 21:30, Boca Juniors. La Bombonera recibe a la U Católica. Mismo horario con Cruzeiro Barcelona de Ecuador. Corrijo, estos partidos son de Copa Libertadores. Boca tiene que ganar. El jueves, si Boca no gana, te fuiste con Caudet. Boca tiene que ganar, no tiene margen de error. El jueves juega Boca en la Bombonera. El único resultado que le sirva a los Anaiser es ganar.
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0: Copa Sudamericana. A partir de mañana comienza a jugarse con cuatro partidos, 19 horas. Palestino Deportivo Riestra. Por otro lado, Millonario O'Higgins. San Pablo Boston River. Gremio Torque. Cuatro partidos, 19 horas. Mañana, 21:30, dos partidos. Santos Deportivo Cuenca. Por otro lado, San Lorenzo Deportivo Recoleta. El miércoles 27, 19 horas. Van a haber cuatro partidos. Atlético Mineiro, Puerto Cabello. Por otro lado, Olimpia, Audax Italiano. Cienciano Juventud. Vasco da Gama, Barraca Central. Equipo argentino. El miércoles 27... se ha quedado sin director técnico. Racing Independiente Petrolero. Miércoles 27, 19 horas. Mismo horario para Caracas Botafogo. El miércoles 27, 21:30. River en el Monumental recibe a Blooming. Miércoles 27, 21:30. Bragantino Carabobo. Pasamos al jueves 28, 21:30. Dos partidos. Tigre, equipo argentino, frente a Alianza Atlético. Y por otro lado, América Macará. Partidos de esta semana, Copa Libertadores y Copa Sudamericana.
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0: Hora 12, 17 minutos en la República Argentina. Hasta aquí un repaso de las noticias presentadas por el puesto 8 de INA en la Feria Franca Municipal. Tenemos venta de locro y pastelitos para la tarde en el puesto 8 de INA, Feria Franca Municipal. Señor Gustavo Cañicul, todo tranquilo, Gustavo.
4: Todo muy bien y vamos a mandar un saludo muy grande, porque hoy está de cumpleaños el gran River Plate, aunque... Dice, felices 125 años de la gran institución más grande del continente. Bueno, es el cumpleaños, Nico, ¿qué va a hacer? ¿Un cumpleaños?
5: ¿Se festeja con un Fernet?
4: Puede ser, también se puede festejar con...
0: ¿Por qué no?
4: Con una...
5: Hoy hay permitido de feriado los jugadores.
4: Sí, sí.
5: Después lo de
4: yo te quiero ver el viernes, ma. Lo único que yo digo. Es mi única declaración que voy a hacer. Pero bueno, le mando a muchos hinchas de River.
0: ¿Ciento?
4: Que 125 años.
0: Muy bien.
4: Del Club Atlético River Plate.
0: Qué grande, muy bien.
4: Con derrotas y con...
0: Qué bueno. Che, me enviaste imágenes de pastelitos.
4: Hay gente... qué buena onda. El Chino Figueroa, ¿viste? Sí. Y Gaby... Tienen unos terribles pastelitos y en el medio ponen unas bananitas, unas manzanitas.
0: Oh, qué cap. Veo un mate y una botella de agua helada.
4: Eso para enfriar los pastelitos. Se gastan solo.
0: Se gastan solo.
4: Y ya está, ¿qué te va a poner?
0: Sí, sí.
4: Ya está.
0: Hay gente que se calienta, ¿no?
4: Hay gente que se enoja mal, pero bueno, esto es el folclore del fútbol.
0: Y viste que uno sabe.
4: ¿Qué sabe?
0: Sabes de esas personas que se enojan mal, tratas de no...
4: Claro.
0: Gastarlo, porque...
4: No, claro, si ¿no? se enoja después, entra. Sí.
0: Estás en la cruz.
4: Bueno, igual, yo ayer igual estaba, obviamente, todo. Vos, si lo mismo que pierde Boca y te mando un mensaje, así este boludo, o sea.
0: No.
4: Claro, sí, de hecho le mando un saludo a Julio, que es mi amigo, que no le abrí ningún mensaje. Julio, re pesado.
0: Es uno que se pone en carnaza.
4: Claro, viste, pero igual, tampoco da para bloquearlo cuando es un amigo.
0: Claro, así, tal cual.
4: Ya se le va a pasar. Y viste como dice todo el mundo, son 24 horas de gastada, después ya pasa y viene otro tema.
0: Después
4: y...
0: ya merma.
4: Claro, merma, qué buena palabra. ¿Cuál es el origen de esa palabra? Merma.
0: Buscala en...
4: En inteligencia. Che, hablando
0: YouTube,
4: de inteligencia también. Artificial, sí. Le mandamos saludo a Anto. Que está estudiando a full, gente trabajadora como pocos, así que o pocas. Le mando un saludo a Anto, que está escuchando la radio.
0: Saludo, Anto.
4: Dice que ya va a venir con las promociones, porque tiene que pagar la cuota.
0: Ah, muy bien, muy bien.
4: ¿Cremita usted tiene todavía?
5: Tengo todavía, sí. Sí, sí, sí.
4: ¿Estuvo?
5: Te compré otro proveedor.
4: Ah, eso te iba a decir.
5: Porque me dejó a gamba.
4: Sí, el Anto está media
0: está floja, ya no ofreció más, así que...
4: No, ya tiene camioneta, todo.
0: Claro, chico, ya la levantó en palo y... Hola, ¿quién anda?
6: Buen día, radio. Buen día, gente. ¿Cómo están?
0: Pero
6: feliz día de la patria.
0: Gracias,
6: y
0: igualmente.
6: Cumple al club más grande del mundo.
4: Qué grande, ¿no?
0: ¿Quién?
6: Nico, ¿vos festejas?
0: Se te corta el audio.
4: Gracias, sí.
0: No lo puedo pasar.
6: No, fui menos.
0: Se le corta el audio, no lo puedo pasar, Gustavo.
4: ¿Qué pasó? Capaz tiene mala señal.
0: Sí.
4: Gaby, ¿qué
0: pasó? O lo grabó mal el audio, no sé, una de dos. Mi suegra Herminda Nair haciendo los mejores pastelitos.
4: Mirá.
0: Acá vecina al barrio le mandamos un abrazo.
4: ¿Y por qué tira así vecina al barrio para tirar un centro así vos?
0: No, estamos ahí a dos pasos.
4: Estamos a dos pasos.
0: Porque dice los mejores, no lo sabemos nosotros.
4: Los mejores, los únicos.
0: Gustavo.
4: No, claro, no claro, podemos dar
0: podemos
4: fe de
0: dar
4: eso.
0: Podemos dar fe de... Usted porque lo probó la que envió el mensaje, pero nosotros...
4: Nada.
0: No.
4: Ni al aire.
0: Pero bueno, si te dice que son los mejores...
4: Dice, tengo perfumes para Nico, si es necesario.
0: Compré unos árabes.
4: ¿Compraste árabes? ¿Tan buenos o no?
0: Me regalaron.
4: Bueno, vos te regalan todo, ¿no? Sos el regalón de...
0: Soy el regalón de la casa. Que vamos a hacer, Pero no me gustaron mucho.
4: ¿No?
0: No soy de usar mucho perfume.
4: Pero es le... depende de la piel de cada uno.
0: Claro, tal cual, tal cual. El pH se dice.
4: El pH, sí, sí. Dice, che, Nico, no seas vende patria.
0: ¿Por qué?
4: Comprá perfumes nacionales.
0: Tengo de todo un poquito, pero los últimos que me regalaron fueron árabes.
4: ¿Y quién no te gustó?
0: No soy de usar mucho perfume.
4: ¿No?
0: Tengo varios,
4: ¿Mezclas perfume?
0: No.
4: No.
0: Si empiezo con uno, lo termino y después así.
4: Yo lo tengo en un lugar estratégico.
0: No es que utilizo un día un... No.
4: ¿Dónde
0: no,
4: lo tenés no los perfumes vos?
0: En mi casa.
4: No, pavo, ya sé. ¿En qué sector de tu casa?
0: En el living los tengo porque...
4: Yo los tengo cerca de la puerta.
0: ¿Antes de salir?
4: Claro, así esa.
0: Claro.
4: Esa movida. Y yo mezclo algunos perfumes.
0: No, yo no.
4: ¿No?
0: No. Hasta que no se termina uno.
4: Ah, vos sos bien clásico.
0: Sí. Si podés pasar los goles de Belgrano. Bueno,
4: no, eso es mentira.
0: Acá dicen.
4: Mentiroso eso. Dice, la que vende es mi tía, la que está cerca de mi mamá, dice Gaby Figueroa. Manda un audio, pero no se escucha en el audio.
0: No, no se escucha el audio de Gabriel, no sé qué le pasa. Bueno, ¿qué más? Chicos, ¿quién vende pastelitos en el puesto 8 de Ina? La Feria Franca Municipal, ahí tenemos venta de locro y pastelitos.
4: Y pastelitos. Bien.
0: Ya creo que ya estamos en tiempo de retirar las porciones de locro, ¿no?
4: Claro, ya está.
0: Depende a quién le hayan comprado.
4: Claro, 12:30
0: y por lo general después de las 12 uno siempre se acerca.
4: Ya está listo. Gaby dice...
5: ¿Te ha pasado alguna vez que fuiste con la olla, te la llenaron al tope y...?
4: ¡Oh, un garrón!
0: ¡Qué garrón! Vas en el auto.
4: ¿Y si va en bicicleta, peor?
0: Encima si vas solo, ¿viste?
4: Claro, tenés que ir siempre con alguien.
0: Un amigo...
4: ¿Qué le pasó a ver? ¿Qué es un boludo? Dijiste.
0: Puso el locro en el asiento.
4: ¡No! Y te quedó perfumadito el auto.
0: Tuvo que frenar porque...
4: Claro.
0: Pasó el locro, manchó todo el asiento.
4: No. ¿Quién
0: por
4: es?
0: En general, cuando vas solo, vos lo pones en el...
4: ¿Quién es Ninín?
0: En el lado del acompañante, Gustavo, en los pies.
4: Claro, abajo.
0: Porque de última, si se cae, piso. Cae en el en las alfombras que tiene el auto, ¿no?
4: Claro. No, claro.
0: Dice que dio hondo toda la semana.
4: Y sí, no se te va. Aparte, imagínate si tenía mondongo. Te la regalo.
0: Bueno, cosas que pasan. Por eso pregunto, ¿a alguien más le ha pasado? ¿A este amigo le pasó? Bueno, creo más. ¿No, Gustavo?
4: Claro, tal cual.
0: Puede pasar.
4: Che, Gaby, Gaby manda traidor, ya, no se enoje, Gaby. Dice, festejamos más cuando perdemos nosotros el viernes, los quiero escuchar. Bueno, nosotros, a Gaby la voy a escuchar el sábado. Hace 2 sábados que no la escucho a mi amiga Gaby. Pero la otra vez estaba en Neuquén y este sábado anduve con varias dirigencias por la mañana y no me prendía la radio. Así que nada, le mandamos un saludo a nadie. Esto es así, Gaby. ¿Qué va a hacer? Todo tiene vuelta. El viernes vamos a escuchar la radio, sí, todos vamos a estar.
0: Dice atrás. El cura que estuvo en el desfile que los espera a la tarde. Si quieren ir a desahogarse.
4: Horario especial.
0: Van a tener ahí agua bendita, todo preparado para.
4: Claro. La clásica, llorar a la iglesia.
0: Así que vayan, dice el padre Fabián, si no me equivoco, habías dicho vos. ¿Padre Fabián
4: era? ¿Fabián era? No sé.
0: Bueno, el padre Fabián que los espera.
4: ¿Fabián González?
0: En la iglesia.
4: El cura.
0: Sí. Lleven mates.
4: Bueno. No sea así, no la haga enojar.
0: Lleve nubita.
4: Dice, no seas camisetero, Nico. Camisetero.
5: Viste que tiene... Una tiene ahí...
4: Su copita de vino.
5: Claro.
4: ¿Y de qué es el vino?
5: Auspicia Uvita.
0: Ah, está.
4: Qué pavo eso, Nico.
0: ¿Qué más tenés, Gustavo?
4: No, bueno, tenemos eso. El acto comenzó, ya está por terminar. Sí, comenzó hace cuánto, Nico, nos preguntan.
0: Hace y hace una hora.
4: Una hora, media,
0: más o menos.
4: Que estaba hablando el cura, justamente. Y ya el desfile, imagino que ha terminado. Así que, nada. Esa información, decíamos. Y que hoy a las 15 también nos preguntan en el CTH, entrada libre y gratuita, 15 horas. Es la. Propuesta que hace el Centro Tradicionalista Wiliches.
0: Exactamente, vamos a reiterar obviamente la invitación que deja el presidente del Wiliches, presidente de la institución, el señor Rubén Bastías. Medio enojado con algunas declaraciones que se difundieron, ¿no?
4: Está enojado con la gente de Vialidad Nacional.
0: Sí.
4: Viste que tiraron unos palenques ahí.
0: Sí. En la semana lo vamos a hablar.
4: Lo vamos a hablar en la semana. Sí, creo que también bastante desacertadas las declaraciones de este funcionario.
0: Se trató al Nehuenche de toma.
4: Sí, no tiene idea. O sea, yo creo que la gente de...
0: que tenía gente de Junín a su alrededor.
4: Bueno, pero hay que ver si esa gente conoce también Junín.
0: Claro, tal cual. Bueno. En la semana lo planteamos con audios y demás, porque obviamente hay declaraciones, ¿no?
4: Nuestra movilera dice, terminó el acto, amigo.
0: Muy bien, muy bien.
4: Ya pueden ir en paz.
0: Mirá.
5: Tempranito,
4: 12. ¿A qué hora terminó, amiga?
0: Te esperamos después del desfile para el locro. A más de uno le deben haber dicho.
4: Claro. Está bueno llegar y tener locro.
0: Que ya tengas el platito de locro. Con un pancito.
4: ¿Pancito casero?
0: Sí. ¿Sabe dónde compré pan la vez pasada que compré
4: en el locro? En la panadería, boludo.
0: Sí, pero ¿dónde?
4: ¿Dónde?
0: En el sol.
4: ¿Abrió? ¿Hoy abre el sol? No, hoy no.
0: No me dijeron nada,
4: no
0: mis
4: sabemos.
0: Amigos. Por lo general, sí.
4: Muy rico el
0: pero
4: pan.
0: Pero muy bueno el pan. Bien crocantito, bien ahí, bravo. Acompañar el locro.
4: Le mandamos saludos a toda la gente del sol.
0: Sí.
4: Nos escuchan siempre.
0: Sí. Que son un sol.
4: Son un sol. Sobre todo los panaderos.
0: Hola, ¿quién anda? Voy a pasar lo de Bastías. Ahí está.
7: Dale. Hola, hola. Buenos días. Rubén. Un saludo para todos. Hola. Bueno, invitamos este 25 de mayo al predio del Centro Tradicionalista Ulises a partir de las 3 de la tarde. Habrá una jornada patria con entonación de los himnos nacionales y provinciales. Habrá escenario también con artistas de la ciudad. Estará la gente de Puguenay, Don Parrita,
0: Parrionel, infaltables.
7: De, son una fiesta, el grupo de danzas de Macarena Canicul, estará también la gente de Don Melo, en este caso con Kimei Junín, y también la gente de Antigales. Entrada libre y gratuita, se podrá compartir un mate cocido, tortas fritas y recorrer también el avance de las cuestiones que se están desarrollando allí en el predio del Centro Tradicionalista Ulich. Así que a todos invitados, recuerden, el lunes, feriado, 3 de la tarde, entrada libre y gratuita, pasar una tarde con un poco de música, un poco de danza en el predio del Centro Tradicionista Wilch, así que quedan todos invitados para recordar una fecha patria tan importante para nuestra patria.
0: Bueno, ahí está la invitación del presidente del Wiliches, el señor Rubén Bastidas, para hoy 3 de la tarde, los esperamos.
4: 3 de la tarde, muy buena propuesta, hay muy buen sol, hay que decirlo.
0: Sí, está lindo, está lindo.
4: No sé cuál será el promedio de la temperatura, pero bueno.
0: 14 de máxima.
4: Está bueno.
0: Sí, va a estar bueno. Se llevan un abriguito.
4: Hasta las 5 o 6, después sí. Ya ahí saca el poncho.
0: Y ya es ahora empieza a refrescar.
4: Sí. Igual no sé cuánto tiempo hará. Hay varios artistas, va a estar bueno, ¿eh? Sí. Así que el entrevero, el otro día veía algunas fotitos que fueron a practicar en el predio. Bueno, Kimei Junín, bueno, Parrita, con Leonel Sánchez seguramente estarán ahí. Así que, bueno, muy buena propuesta para esta tarde.
0: Bueno, ¿qué más? Hola.
8: Buen día. Buen día, ¿cómo Gustavo? Va? Buen día, Nico.
4: Hola.
8: Quisiera mandarle un gran saludo al Gaby Oce. Decirle si necesita pañuelito, le vendo. Chao, gracias.
4: ¿Qué pasó?
0: Modo de cargada, me parece, Gustavo.
4: Sí, a modo de... Bueno. Dice, hola, me parece que es Macarena Oce, sí, la profe de danzas del Entrevero. Sí, es Macarena. Le decimos a nuestra amiga China, que está escuchando la radio, que le queda esa duda. Le mandamos un saludo a mi amigo Chafa, Julián, que está, no sé, este hincha boca también, un mensaje.
0: Saludos, Juli. Un abrazo, Julián.
4: Que siga mandando videos.
0: Bien. Apareció Benedetto, Nico, está hablando mi amigo Juanjo. Me mandó un mensaje recién. Ayer tenía la tele afuera.
4: Le quedaba esa duda. Le mandamos un saludo a mi amigo Chafa, Julián, que está, no sé, este hincha boca también, un mensaje.
0: Saludos, Juli. Un abrazo, Julián.
4: Que siga mandando videos.
0: Bien. Apareció Benedetto, Nico. Está hablando mi amigo Juanjo. Me mandó un mensaje.

0: Hola Nico, Gustavo, buen día. Sí, hoy tenemos abierto normal con pan para el locro y pastelitos también para el Día de la Patria. ¿Quién dice esto?
1: Panadería El Sol.
0: Impecable, saludos para Luisito, un abrazo.
1: Sí, Luis. ¿Son ricos los pastelitos?
0: Los pastelitos no los he probado.
1: Epa, ¿qué pasa para nuestro amigo ahí?
0: Pan un manjado.
1: Sí.
0: Pan la gloria, Gustavo. Así que ya saben, Panadería El Sol tiene su local abierto con normalidad.
1: Sí. Bueno, la China quiere generar polémica, dice, Bastías dijo Macarena José. No, dice, en el audio Rubén dice Macarena Cañicul. Y es Macarena Cañicul.
0: Ah, yo lo escuché.
1: Es Macarena Cañicul, no
0: claro.
1: Es José.
0: Claro.
1: ¿Vos
0: es
1: dijiste
0: familiar
1: José?
0: De los José.
1: Claro, porque su compañía. Mamá es José.
0: Claro.
1: Pero bueno, China, pará, ¿qué venía a hacer de acá? ¿Querés generar? Bueno, el entrevero, lo importante que es Macarena, la... directora del grupo El Entrevero.
0: Mirá vos.
1: Está buen nombre ese.
0: Sí, sí, sí. Van muchos chiquitos.
1: De todas las edades van.
0: Sí, pero he visto videos de chiquititos.
1: Sí, llama la atención.
0: Por lo general, viste que los chiquititos... No he visto muchos bailando.
1: Ah.
0: A eso quiero llegar, ¿no?
1: Bien.
0: Bueno, está bueno que el grupo lo tenga, ¿no?
1: Sí, tal cual.
0: Bueno, hola gente. Ayer lo habían visto a Caño viendo viejo fantasma por la calle Belgrano. ¿Andaba por el pueblo usted?
1: ¿Eh?
0: ¿Andaba por el pueblo?
1: Anduve por el pueblo.
0: Ahora no anda muy seguido.
1: No tanto. Ando por otros lados.
0: Antes sí andaba. ¿Sí?
1: Antes sí. Ahora no.
0: ¿Te gusta la Belgrano, bien?
1: ¡Qué pavo que son! Calle Belgrano, encima.
0: Ahí cerquita. ¡Qué cabrón! Un abrazo, chicos. Escuchando la radio, gracias por la compañía. Buen... comienzo de semana. Gracias,
1: Nico, Gustavo, ¿a qué hora es el sorteo? No sé, nosotros o a qué momento.
0: 1:30 nos vamos nosotros.
1: ¿A qué hora es el sorteo? Preguntan. No sabemos. Es libre.
0: Recién me escribieron los chicos del Atlético.
1: Bien.
0: Long Tumay,
1: ¿Qué
0: también,
1: dicen?
0: Lo mismo para ellos. 13:30 nos vamos nosotros.
1: Atento.
0: Atento, así que...
1: Claro.
0: Que llega primero, gana la aposta,
1: Claro, si no, hacemos los dos sorteos juntos.
0: No, pues se mezcla todo.
1: Y no importa, compañero, el entrevero. Justamente hablando de entrevero.
0: Claro.
1: Vos sí que podemos sentar a... Sí,
0: sí,
1: ¿cómo
0: obvio,
1: que no?
0: Obvio.
1: Sí, es fútbol, chicos, chicas.
0: No chickens.
1: Chickens es fútbol. 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
0: Che, saludo grande a los muchachos del grupo. Viste que tenemos un grupo.
1: Bien,
0: nosotros.
1: Vi la foto. Lindo,
0: Tawito,
1: lindo asado.
0: Ninín, Pablito, Quintulén. El asador de la noche, Pablito.
1: Se manejó, Pablo.
0: Picable, Pablo. Se mandó un costillar el viernes.
1: Mirá.
0: Tremendo, estuvimos con todos los muchachos. El único que faltó... Que ya no lo dejan salir más a mi amigo Julián Marabolí.
1: ¿A Julián?
0: Tengo que hacer esa denuncia pública a mi amigo Julián.
1: ¿Y Julián viste que se modificó el grupo?
0: Sí.
1: ¿Son tres nomás ahora?
0: Son tres ahora. Ha cambiado Julián mucho.
1: Sí. Lo dejaste a coche
0: ya
1: afuera.
0: Ya dejó de lado a los amigos.
1: Lo dejó al coche afuera.
0: Lo dejó al coche afuera.
1: Armando, espera.
0: Se quedó con Fabián nomás.
1: Con Fabián y el otro muchacho, ¿cómo se llama?
0: No recuerdo.
1: Se me fue.
0: ¿Cómo se llama?
1: Un entrerriano.
0: Sí.
1: ¿Y el resto?
0: Pero bueno, Julián...
1: No te olvides, te
0: se me ha caído un ídolo, Julián. Siempre nos escucha, así que le mandamos un abrazo grande al Juli Parabolí.
1: Julián, no te olvides de tus raíces, Julián.
0: Uno de los mejores acordeonistas de la zona.
1: Capo.
0: No sé si el mejor.
1: Medio falluto igual.
0: Sí.
1: Pero bueno, te perdonamos porque sos amigo, Juli.
0: Mucho bla bla, compañero, Julián.
1: Sí, ¿cómo que te dice?
0: Tiene buen chamullo.
1: Bro. Hola, amiguito, ¿no?
0: Hola, papi, ¿cómo
1: estás? Hola,
0: andas?
1: Papi, ¿cómo estás?
0: Grande, Juli. Saludos grande, Juli, querido.
1: La rompieron, hay que decirlo que la rompieron en quinto.
0: Estuvieron en quinto, claro.
1: Bien, y hablando de quinto...
0: ¿Usted fue?
1: No, estaba en Neuquén.
0: No, quinto.
1: No, quería ir.
0: Ah, está
1: pero,
0: bien.
1: Pero le había dicho a Fabián que tenía ganas, pero bueno, me fui finalmente ese fin de Neuquén.
0: ¿Le daban entrada gratis?
1: No. Va, no me ofrecieron.
0: Ah, está bien.
1: Che, bueno, hablando de ese, justamente de ese lugar, Ali Aigo ya está confirmando la fecha.
0: Muy bien, muy bien.
1: Así que, sí, pero me he interesado, ¿viste? Porque dijo que Nico lleve el sonido, ¿Viste cómo decís?
0: Voy a hacer la locución.
1: Che, ¿llevamos algo? Y lleva el sonido. Está bueno.
0: Qué poco.
1: Qué poco. No, le mandamos saludos a la Ali que estuvo de cumple, así que ayer nos encontramos con varios Aigo, a Eddie, a Mirta.
0: Bien.
1: Le mandamos saludos a Tere, Alegría, bueno, mucha gente.
0: Linda familia, che.
1: Linda familia, sí, mucha gente.
0: Bien, hora 12:35 minutos, para la vuelta tenemos más, Gustavo, ¿te parece?
1: A la vuelta tenemos más información porque, bueno, hoy estuvo el acto, así como estuvo acá en Junín de los Andes, también a nivel provincial y a nivel nacional, ahí, bueno, un gobierno bastante quebrado, hay que decirlo. Porque había toda una disyuntiva, viste, sí. A la vicepresidenta no la invitaron, viste, como...
0: Che, se filtró un audio de Javier Milei,
1: sí,
0: ¿lo
1: terrible,
0: escuchaste?
1: Terrible.
0: ¿Es posta?
1: Dicen que sí, que no, no es, es...

0: Inteligencia artificial.
1: Eso, no es inteligencia artificial.
0: Eso está confirmado, dice. Realmente lamentable. Tremendo, ¿no? Lamentable. Pero bueno, qué sé yo, es lo que hay.
1: Está igual.
0: Bueno, un gobierno, decíamos, que no le invitó a la vicepresidenta. Bueno, esta cuestión de los vices, ¿no? Uh-huh. Que siempre lo hablamos. Vos fíjate que en Neuquén, ¿cuánto duró la vicegobernadora?
1: Sí.
0: Un año.
1: Uh-huh.
0: Y la fletaron. A Villarroel no la invitan a ningún lado, la tienen frisada. Bueno, y acá en Junín están ahí, más o menos. Pero también, viste, que pasa...
2: Puede pasar el freezer tuyo.
0: Puede pasarme el No Fronts.
2: Que tenés heladera nueva.
0: No, todavía no.
2: Ah, ¿todavía no?
0: No. Ahora cuando llegue...
1: Bueno, cuando llegue.
0: Voy a hacer un video, ¿cómo se dice? Que te cuando abrís todo...
1: ¿Qué pasa?
0: Y tengo una ahí, otra heladera.
1: Está bien.
0: Che, ¿vos frizaste gente alguna vez? Me dijeron otro día, ¿qué sé yo qué es frizar gente? ¿Vos sabés algo de eso?
1: No.
0: ¿No?
1: No.
0: ¿Alguien sabe qué es frizar?
2: ¿A vos te dijeron eso?
0: Dice que hay gente que te frizan.
2: Ah,
0: ponen tu nombre en la heladera. No sé, eso yo nunca lo había escuchado.
2: Mira.
0: ¿Vos?
2: No,
0: ¿vos te haces boludo?
1: No, jamás lo escuché.
0: ¿No?
1: No, no.
0: ¿Alguien sabrá de eso o no?
1: Habría que preguntar, ¿qué sería?
0: Claro, no. Me dijeron. Sí.
1: Bueno. Sí,
0: porque ahora me dice, ¿tu congelador no va a hacer hielo? ¿Cómo lo va a frizar?
1: Claro. Y los de arriba están frizados.
0: Qué pavo. Dice. Qué pavo. En todos los ámbitos pasa. A mí no me agregaron al grupo de radio. Son medios machistas, dice. No, yo voy a hablar.
2: Pero ella se sumó a lo último.
0: No, no, pero yo voy a hablar. En el grupo, dice. Después vamos a hacer una captura. Dice, Chino, por favor, ¿me mandás el teléfono de Gaby?
2: Ah, viste, no contestó más.
0: No contestó.
2: ¿Viste?
0: O sea, Gaby, tu problema está cerca de tuyo.
1: El problema lo tenés en casa, Gabriela.
0: Claro, porque eso yo soy testigo. Que pusieron Gaby, Chino, mandá el teléfono de Gaby. Y Saludo te mandó el teléfono.
2: Yo se lo pedí.
0: Sí.
1: El problema está en casa, Gabriela.
0: No hay más, nada más que agregar.
1: Aclará las cuentas, Gabriela.
0: ¿Quién manda ahí?
2: ¿Eh? Bueno, hablando de simpatía.
0: ¿Quién viene?
1: Están llegando de Don Bosco.
0: Los más simpáticos.
1: Dos simpáticas.
0: Las dos más simpáticas.
2: ¿Vienen ustedes dos? ¿O viene más gente?
0: Bueno,
1: la dejaron sola.
0: Sola como...
1: como...
0: ¿Quiénes son?
2: ¿Quiénes son? Dijo el Rayen y su hija Catalina.
0: ¿Qué tal? Mira, no te va a equivocar.
2: ¿Vendieron muchos números?
0: Vamos a vender números.
1: Muy bien. ¿Quedó algo o no?
0: Bueno.
1: ¿Podemos vender...?
0: Sí, sí, me gusta.
1: ¿10 minutitos?
0: 10 minutos vendemos.
1: ¿Nos acomodamos?
0: Los números ganadores están acá.
1: Como siempre. Es que no tenemos que cortar esa racha.
0: Claro, tal cual.
1: Si no la vamos a pasar a estropear, dijo un amigo.
0: Claro, la van a dar. Che, ¿y Laurita no vino?
1: Está haciendo locro.
0: Está haciendo
1: locro. Si no, ¿quién va a entregar los locros, capo?
0: Los locros.
1: ¿Podemos ir a la pausa?
0: Dale, vamos y nos acomodamos.
1: Nos acomodamos que viene la gente de Don Bosco. Tenemos sus numeritos para la venta. ¿Cuánto sale? 10.000. Muy bien. Hay dinero en efectivo. Buen premio en efectivo, Gustavo. 1.200.000 el primero. El segundo, 800 y 500 el tercero. Impecable, viene bien.
0: Bien, re bien viene. Sí. ¿Y se entrega en efectivo o Mercado Pago?
2: Ah, de las dos formas, está bueno.
0: ¿Qué, mame?
2: Está bueno.
0: Bien, bien Rayen.
1: Sí, sí, sí.
0: A Rayen no le viene el acto el otro día.
2: ¿A vos qué te gustaría más? Si
0: en efectivo.
1: Efectivo.
0: Efectivo, así la plata.
1: Sos duro con la billetera.
0: Sí, no tengo billetera virtual. La voy a tener, alguien me va a tener que explicar.
2: ¿Sos pavo?
0: No soy pavo, bro. ¿Por qué?
2: Tenés que actualizarte.
0: Lo único que pude abrir fue el home banking.
1: Qué cabrón.
0: Ese sí, porque viste, llegó un momento que era una necesidad.
2: Sí, yo te debo 10.000 pesos.
0: Hacete el boludo.
2: Ahora te los pago.
0: Se había acordado. Después, te pago el lunes.
2: Te compro un número. Así que... Che, la pausa, ya venimos. Hora 12, 39 minutos en el país. 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
8: Pero muy bien, queridos amigos, A solamente 10 minutos para llegar a la 1 de la tarde en la República Argentina, señor Gustavo Cañicul, lo veo muy bien acompañado.
9: Muy bien, excelente.
8: La mañana, muy bien.
9: Mucha alegría y simpatía.
8: Si podrían sonreír un poco, sí, por lo menos.
9: Cata, sí, sáquese la mano de ahí y ría, muestre su hermosa sonrisa.
8: Está enojada Catalina con vos.
9: No, ¿por qué?
8: Va con nosotros.
9: No sale, abrir el micrófono.
8: Pará. Pues yo soy el que maneja la consola acá, Cata. ¿Sí? No me venga a dar orden a mí, ¿sí?
9: Está enojada, Nico.
8: Está enojada Cata con nosotros porque le fallamos en sus 15 años.
10: Me rompieron las pelos.
9: Le rompimos la tarjeta.
8: ¡Bola!
10: Y también la tarjeta.
9: Bueno, estamos con gente que está alegre porque salió campeón Don Bosco ayer, hay que decirlo. Rayén, ¿cómo estás? Acércate bien al micrófono, si no te van a se va a retar Leo. ¿Qué? Leo, no sé, dije. Nico. Bueno, Nico,
8: ¿cómo está la gente de Don Bosco?
10: ¿Bien? Todo bien. Muchas gracias por recibirnos.
9: ¿Contento? ¿Estuvo bueno el partido? Muy cerrado, ¿no?
10: Sí. Complicado un poco, pero bueno.
9: ¿Le anularon un gol?
10: Aseos.
9: Aseos. Sí. ¿Y estuvo bien?
10: Sí.
9: Ahí sí era. Bueno, venimos a hacer un sorteo. Cata, sí. Rayén, cuéntenos un poquito de qué se trata.
10: Bueno, este sorteo desde Primera División es para comprar la indumentaria para los chicos. El compromiso era para ellos. Ellos tenían que vender sus números para que no tengan que poner plata ellos, claro, en su bolsillo. El primer premio es de 1.200.000, el segundo de 800.000 pesos y el tercero de 500.000 pesos.
9: Bien.
8: Sale 10.000 pesos.
10: 10.000 pesos.
8: Bien. ¿Alguien quiere comprar, ya que estamos?
9: Dale, vamos a...
8: Aprovechamos.
10: Sí.
9: Hay varios números. ¿Cuántos?
8: Recuerde que siempre anotamos al azar.
10: Sí.
9: Claro, no vengan a... Che, le mando un saludo a Diego Payarasquén, que está escuchando la radio.
8: Bien. ¿Sabe quién más está escuchando? El señor Mario Funes.
9: Mario Funes.
8: Saludo grande al negrito Funes.
9: Bien, le mandamos uno que chamulló a Mario Gallardo.
8: También.
9: Dijo, voy a estar, bichitos de luz, no sé qué, nos re chamulló. Quedó cansado anoche.
10: Sí, de estar festejando. ¿Fuiste?
9: No, pero ¿fuiste a la peña?
10: No, fui a la...
9: Se manejó Mario.
8: Bien. Sí.
9: Bueno, no vino. ¿Vos, Cata, fuiste? ¿Qué fue lo mejor de la peña?
10: Mario.
9: ¿Qué comiste? ¿Hubo locro? ¿Había locro, viste?
10: No me gusta el locro.
9: No le gusta el locro.
8: Mejor que el de mi abuela, dijo Catalina.
9: ¿Ah, sí? ¿Es verdad eso? ¿Las empanadas?
10: No comí empanadas, comí choripán.
9: ¿Y dónde vendían choripán?
10: Las promos vendían.
11: ¿Ah? 3x2.
9: Qué padre.
8: ¿Eh? ¿Vos sos de River?
10: No, yo soy de Boca.
8: Ah, ¿y por qué me miraste así?
10: No sé. Pensé que estoy recién levantada.
8: Ah, bueno.
9: ¿Te levantó Rayén o te levantaste solo vos?
10: No, me levantó mi mamá.
9: La Rayén, dale, vamos, acompañame. Que...
10: Claro.
9: Che, bueno.
8: Che, 10 mil pesos sale para la persona que me pregunta.
9: Sí.
8: ¿Hay
9: sí.
8: Mercado
10: alias,
8: Pago?
10: Sí.
8: Alias.
10: Rayén Mendoza, .24.
9: Che, Rayén Mendoza.
10: .24.
9: Bien. Está
8: Mendoza
9: muy bueno.
8: ¿Con Z?
10: Sí.
9: Bien. Primer premio, 1.200.000 pesos. Segundo, 800.000. Y tercero, 500.000 pesos. ¿Ya vendieron, o sea, cubrieron esto?
10: Sí.
9: Si
10: ya
9: no,
10: está cubierto.
9: Porque quedan varios numeritos acá, mirá.
10: Sí, quedan muchos.
9: Bueno, hay que decir que los chicos estaban chicos y chicas. Yo le compré a Luciano.
10: Luciano está también.
8: ¿Qué número elegiste, Gustavo?
9: Algo que terminaba en 78.
8: Ah, bien.
9: 978, me parece.
8: Está bruto. Che, la persona que me envió mensaje, nombre y apellido.
9: Apellido.
8: Así nosotros lo anotamos enseguida y Rayén o Catalina me dicen qué número le vamos a dar, ¿sí?
9: Uh-huh. Yo acá tengo el 200.
8: Rayén Mendoza, todo junto, .24 es el alias.
9: ¿Y figura el nombre?
10: De Rayén Mendoza.
8: Bien.
9: Wow, si es Rayén Mendoza. No, pero eso, más allá del chiste que hacemos, hay que... A veces nos pasó en otros sorteos que... Viste que por ahí son medio parecidos.
8: Claro, tal cual. Que la vecina le mande saludos a su mal peinado, si no le va, se va a enojar. No sé quién será.
9: ¿Quién es?
10: No sé quién es.
9: No hablo de mi vida privada.
8: No hablo de mi vida privada.
10: Hijo. De mi vida privada.
9: ¿Cómo se llama su compañero?
10: Rodolfo.
9: Rodolfo.
8: Bueno, tenés que mandar saludos.
9: Yo no hablo de mi vida privada. Bueno,
8: nombre y apellido. Rápido, los anotamos.
9: Dale.
8: ¿Sí? A la persona que me estaba preguntando, nombre y apellido.
9: Bien. Bueno.
8: Seren Martínez. ¿La anotamos a ese?
9: Dale, yo anoto si querés, Aye. Te doy el número ganador. Después paso.
8: Decime qué número la anotas.
9: El 200. 208.
8: ¿Cuál?
9: Ayeren Martínez.
8: ¿Cuál?
9: El 200. 208. Y lo ponemos enseguida a la bocita. Acá estamos. Tenemos que poner Aye Martínez.
8: Bien. Envío el alias rayelmendoza.24. Díganme a nombre de quién anotamos el número.
9: Claro.
8: A otra persona que me ha preguntado el alias. Así vamos rapidito, ¿sí? 10.000 pesos sale el numerito rayelmendoza.24. El primer premio, ¿lo podemos reiterar, Rayel, los premios?
10: El primer premio 1.200.000, el segundo 800.000 pesos y el tercero 500.000 pesos.
8: Pero muy bien, bien, excelente.
9: Excelente. Para esta
8: finalización de mes, ya estamos a 25.
9: Claro.
8: Y ya mañana, nos quedamos medio tecleando, sí, ¿no?
9: Y mañana 26.
8: Hoy con el locro ya quedamos medio.
9: Sí. ¿Qué va a comer Cato hoy?
8: ¿Pagaste el locro?
10: Hamburguesa.
9: Hamburguesa, clasiquera. ¿Y hamburguesa que hacen ahí, sí, su abuela, o compran a otro lado usted?
10: No, mi abuela.
9: ¿No, ¿no anda ahí cardeando a su abuela?
10: No.
8: ¿Con
10: no,
8: papá frita?
10: Sola.
9: Sola. Y nada, verdura, tomate, lechuga.
10: No me gusta.
9: ¿Ah, no?
8: Ah,
9: no,
8: bastante,
10: me gusta, no me
8: gustan los deliciosos.
10: Bastante mañosa la cuestión.
8: Ah, bastante buena, complicada te... en la cuestión. Usted como mi amigo ya es bastante complicado.
9: Claro, y el que puede, puede.
10: Claro.
9: El que no.
8: ¿Podemos anotar a Lolo Contreras?
10: Bueno.
9: Cualquiera nomás de él.
10: El 367.
8: El 367, perfecto. RayelMendoza.24 es el alias.
9: Bien, Nico, ¿sabes que recién escribí? Porque vos sabés lo que es la buceca.
8: Sí. Ah, tengo un audio.
9: Por eso le mando un saludo a mi amigo Jorgito Ortiz. Me dice: estoy haciendo buceca.
8: Bubucela.
9: La bubucela del mundial. Claro. Y me dice: ¿qué es la?
8: ¿Vos sabías el sonido de la bubucela? ¿Cómo era?
9: No, no.
11: Cañi, ¿cómo no sabés lo que es la buceca? Semejante peñizo, no vas a ver que la buceca se hace como mondongo.
8: Mira,
9: semejante peñizo.
8: Mira, ¿no sabías vos?
9: No, no tenía idea. ¿Vos sabías?
8: No, menos.
9: ¿Vos, Rayen?
10: No, tampoco.
9: No, viste, entonces no venga a correr, Norti, acá. Se va a armar. Bueno, Lolo Contreras, entonces el 360.
10: 367.
9: Bien.
8: Podemos anotar a Maca Prieto.
10: Bueno.
8: Decime con qué número.
10: 465.
8: 465, por
9: Maca Prieto. Bueno, yo voy a elegir otro acá, seguro nos van a comprar. Este es el ganador, ¿no? ¿Qué decís, Bocata?
10: No.
9: El 300.
10: El mío
9: es
10: el ganador.
9: ¿Eh?
10: El mío es el ganador.
9: ¿Cuánto compraste?
10: Uno.
9: Uno.
8: Bien.
9: Bien. Bien, ahí está la bolsita. Estamos saliendo ahí en vivo. Cata, puedes saludar.
8: El streaming.
10: Hola.
9: El streaming. Cata trajo una bolsa donde vamos a hacer el sorteo. ¿Cómo va a ser el sorteo? ¿Primero el primer premio o primero
10: no,
9: el tercero?
10: El tercer premio.
9: Cata, vos que
10: sí. Sí, está bien.
9: ¿Por qué está bien?
8: Así le da poco suspenso.
10: Así le da un poco de,
9: y sí, pero
10: de
9: si yo saco el primero, tuve más suerte que todo, me debería llevar el primer premio.
8: Problema tuyo.
10: Para ahí.
9: ¿A quién le encontró aliada?
8: Che, podemos anotar a Ana Linares.
9: Yo la anoto acá. Ana.
8: Tía lejana mía.
9: Va. Hacete cargo.
8: Ana Linares.
9: Linares.
8: ¿Qué número
9: el
8: gustó?
9: Número 370.
8: 370, perfecto.
9: Ana.
8: Gracias, Anita.
9: Qué grande.
8: A ver, ¿qué más?
9: ¿Qué más? ¿Qué más?
8: ¿Cómo figura su nombre?
10: Rayen Patricia Adriana.
8: Ahí está, perfecto.
9: Rayen Patricia
10: Adriana Mendoza.
8: Viste que ese dato también es importante.
9: Sí, sí, por lo que decía, por así.
8: Sí, es ese para la vecina.
9: Rayen Patricia Adriana. Y te dicen Rayen.
10: Rayen.
9: ¿Y quién eligió tantos nombres?
10: Mi abuela.
9: Ah, tu abuela. Sí. ¿Laura eligió alguno, no?
10: Rayen eligieron ellos y Patricia Adriana, mi abuela.
9: Ah, bien. Va, ellos no. Laura habrá elegido.
8: ¿Podemos anotar Andino Calfuqueo?
10: Bueno, el 421.
8: 421. Es al azar, Andino.
9: Claro, no tengas.
8: No tengas el exigente, Andino, acá por
9: aquí. También bailó Andino ayer.
8: Muy bien. ¿Bailó bien o?
9: Bailó muy bien.
8: Muy bien.
9: El de la Neco. Ese el vecino de la Neco.
8: Muy bien. Bueno, a ver, ¿qué más? ¿Qué más? ¿Qué más tengo por aquí? Mensaje de los oyentes. Muy bien, Ana, muchas gracias porque me envía el comprobante, ¿no?
9: Claro.
8: Excelente, Anita. Lolo también, gracias, Lolo, querido. ¿Qué más? María Luisa Fontealba, que anote.
9: Anoto el 205.
8: 205.
9: María Luisa, ¿tu vecina?
8: No? Claro, vecina del 15 de febrero. De
9: bien.
8: A ver, ¿qué más?
9: 205.
8: Podemos anotar a Rodríguez Daniel.
10: Dale.
9: Sí.
8: Ustedes me dicen qué numerito,
10: 357.
8: 357, perfecto. Gracias, Dani, querido. ¿Qué más?
9: ¿Y qué más?
8: Florencia Ferreira.
12: Florencia te lleva el 489. Florencia
8: Ferreira.
12: 89.
8: Bien.
12: Ferreira.
8: Ahí está, excelente.
12: Excelente.
8: Anotamos uno más. Nombre y apellido, recuerden. Así vamos agilizando el sorteo. Así se dice, Gustavo.
12: Claro.
8: Muy bien.
12: Vamos dando más.
8: Porque después tenemos otro sorteo.
12: ¿De quién?
8: De el Atlético, ¿no? Atlético Longuimay.
12: Bien. ¿Y los premios son parecidos?
10: ¿Dinero, dinero?
8: Dinero en efectivo.
12: Bueno.
8: Muy bien.
12: Bien.
8: Yo si no tuve este, suerte en este.
12: Claro.
8: Comparan el otro.
12: ¿Ya probaste?
10: Bueno.
12: Bueno, reiteramos, bien, bien. 1.200.000 pesos el primer premio, 800.000 el segundo, a beneficio del Club Don Bosco. Así figura, Dombo.
8: 10.000 pesos.
12: 10.000 pesos. Con 10.000 pesos no te compran nada, ya casi no. ¿Qué puedes comprar? ¿Una hamburguesa sale 10.000 pesos, no?
10: No. No.
12: Excepto que vayas a la tablita que tiene la promo.
8: Los aderezos esos que te da.
12: Los aderezos que dio
8: la. Con la Laura, ¿eh?
12: ¿Por qué me mandás así al frente? ¿Con aderezos te gusta la hamburguesa?
10: No, no,
12: me
10: dice. No le gusta, no le gusta.
12: ¿Tampoco?
10: No, no, no le gusta nada.
8: Más mañosa.
10: ¿Y cuál hay?
8: Claro, ¿y cuál hay? ¿Vos también sos media mañosona?
10: No, no, no.
8: Ya sabemos por dónde viene la mano. Anotá, Félix Mendoza.
12: Félix, del 270.
8: 270.
10: Si gana él, me lo da a mí.
12: ¿Por qué?
10: Porque sí.
12: Bien, no sé.
8: Miguel si. Vázquez.
12: Ahí lo anoto yo, Miguel.
8: Anótalo.
12: O lo anotaba ahí.
8: Miguel Vázquez.
12: Miguel Vázquez.
8: ¿Cuál?
10: El 438.
8: 438. Perfecto. ¿Qué más? Bien. Podemos anotar a Estefanía Guajardo.
12: Bien, con el 485, Estefanía Guajardo.
10: El 046 para Gaby Oz es que me está escribiendo.
8: Bueno. Gracias, querido Gabriel. ¿Qué más? Podemos anotar a Mirta Zambrano.
12: ¿La anoto yo?
10: Sí.
12: Mirta Zambrano. El 360.
8: 360.
12: Sí. Había perfecto. Un programa llamado así, ¿verdad?
8: Sí.
12: Mirta Zambrano.
8: 10.000 pesos sale el numerito de Don Bosco. Quedan, sí, quedan.
10: Sí, sí, quedan.
8: Anotamos al azar, ¿eh?
12: No te hagas el agrandado, dijo.
8: ¿Te anoto, Néstor querido, o no? ¿Qué más? A ver. Quiero un número para Emma Medina. Podemos anotar a Emma Medina. Bueno,
10: 353.
8: 353.
12: Buen número ese, me gustó el 353. Yo con bien. 500 estoy re. ¿Vos?
10: Sí, también.
12: También.
10: Pero quiero premio mayor.
12: Premio mayor.
8: Bien.
12: Bien, la escribana, seria la escribana. No le gusta hacer sorteo, dice.
8: mil pesos el numerito. Están preguntando, ¿cuánto cuesta? 10.000 claro. pesos.
12: ¿Y no hay promo?
8: Muy bien. Vinieron sin promo, ¿qué les pasa? 10.000 pesos, Rayel Mendoza, .24 es el alias.
12: Bien. ¿Sí?
8: Últimos minutos y hacemos el sorteo.
12: Dale, sí, sí, sí, sí, hacemos el sorteo porque ya está la gente también del Atlético Longuimay.
8: Tiene dinero en efectivo también.
12: También. Bueno, le mandamos saludos a Ninín. Dice,
8: ¿se
12: sí, se levantó.
8: Muy bien.
12: Hola Gustavo, muy buenos días, feliz día de la patria. ¿Me pasás el alias porfi por acá? Mi hija mandó para un número, Estefanía. Sí, recién lo notamos.
8: Ya está.
12: Sí. Roxana.
8: No, a un solo celular, por favor, mensaje.
12: Roxana, no sea metida porque tu hija ya. Nada, te mandamos el alias, es
10: Rayen Mendoza, .24.
12: Bien.
8: Tenemos que anotar a. Yo te digo bien, Leonardo Martínez.
12: Dale, lo anoto. Le pongo Leo Martínez.
8: Leo Martínez, para él.
12: El número es el 140.
8: Bien, 140.
12: Ahí estamos. Cata, vamos a poner Martínez.
8: Bueno, estamos, ¿eh?
12: Sí, sí, estamos. Sí,
8: yo completé ya por acá los mensajitos que tenía. ¿Estamos?
12: Sí, bien.
8: ¿Bien?
12: ¿Tendimos unos 20 números para algún
10: sí,
12: partido?
10: Sí, sí.
8: Está bueno.
12: Bien.
8: Impecable.
12: Porque vinieron tarde, hay que decirlo.
10: Sí.
12: También.
10: Se levantó tarde mi.
8: Se le dormí.
13: Buena.
12: Bueno, comenzamos, si te
8: vamos,
12: parece.
8: Dale.
12: Entonces sacamos el tercer premio.
10: Tercer premio.
12: Que son
8: 500 mil pesos.
12: Esa con. ¿Quién saca? Bueno, el primero lo va a sacar Nico, seguro.
10: Bueno.
12: El niño Nico.
10: Claro, él saca Gustavo.
8: Y lo llamo.
12: Lo llamaba.
8: Tengo 1.200.000.
12: Dijo, bueno.
8: ¿No?
12: 1.200.000. Bueno, 200. Acá estoy, Revuelvo, miro para otro lado, miro a Nico, miro a Rayen, miro al televisor y saqué el primero. ¿Lo lees vos?
13: Como quiera.
12: Bueno, léalo usted.
13: Es el tercero, ¿no?
12: Sí. El tercer.
13: El tercer premio salió con el número 288. Alicia Peralta.
12: Alicia Peralta, te llevaste 500 mil pesos.
8: ¿Con el 2?
10: 288.
8: Ahí está. No, porque hay que reiterar los números.
12: Bueno, vamos por el segundo.
8: 500 mil se fueron los.
12: Se fueron para mi amiga Alicia Peralta del barrio. ¿Está viendo el barrio de la niña, Alicia? No sé dónde está viendo Alicia, pero bueno, le mandamos. Vamos con los 800 mil.
8: 800 mil pesos,
12: ¿se acabó?
10: Bueno.
12: Bien. La escribana.
8: 800 mil pesos. Lo vuelva bien,
12: Rodolfo. Lo mirá para allá, Rayen. Mirá a Rodolfo, que está allá.
8: Lo vuelva bien, Rayen. Lo vuelva bien.
12: ¿Eh?
8: 800 mil pesos.
13: Y ese me tiene que enseñar a andar a caballo todavía.
12: Epa. Te va a comprar un caballo el Félix.
8: A bien. Ver, a ver, 800 mil pesos.
12: Lo lee acá, Cata, que es la escribana.
13: El segundo premio es para el número 457. Se lo ganó. No entiendo la letra.
12: Ah, bueno.
10: Magdalena Veroiza.
8: Magdalena Veroiza.
12: Veroiza.
8: Bien, se lleva.
10: 800 mil pesos.
12: 800 mil
8: pesos. Impecable.
12: Terrible.
8: Ahora hay que revolver. ¿Quién va
12: ¿Vos
8: a
12: sacar? ¿Vos?
8: ¿Voy yo?
12: Sí, bueno. Por favor. Vení, Nico.
8: ¿Puede venir Catalina? Me trae el.
13: Bueno.
12: ¿Podés ir, Cata?
13: Qué pesado.
8: Sí, Catalina, yo soy la estrella.
12: Sí, pero salí ahí en el stream.
10: Claro, te quedó.
8: Yo soy la estrella del programa, Catalina.
12: Bueno.
8: ¿No, Gustavo?
12: Obvio, bueno. El jefe. Ponelo. Bueno, se va 1.200.000 pesos.
8: Acá estamos con Catalina, Gustavo.
12: Con Catalina.
8: Ponele onda al sorteo, por favor.
12: Revolvé bien, por favor.
8: Eso por andar trasnochada.
12: Sí, porque anduvo. ¿Hasta qué hora? ¿Qué hora volvió su hija?
10: 12:30.
12: 12:30.
8: Está repasada. 12 ya hay que estar en casa.
12: Claro, obvio.
8: Bueno, a ver acá.
12: Ya. Revuelva.
8: De vuelta.
12: 1.200.000 pesos del
8: club. Voy a cerrar los ojos.
12: Los guajos.
8: No me anda haciendo gestos atrás, Catalina.
12: Cátela la cachita. Está saliendo ahí todo, mirá. El primer premio
10: no
12: es. ¿Tiene número de teléfono, Cata?
8: ¿Tiene número de teléfono?
12: Sí, bien, entonces no soy yo.
10: No somos. Sí, vos sí.
12: El primer premio, 1.200.000 pesos del club Don Bosco, se va para. Duro el chacal. Bueno, mientras los chicos están ahí marcando el número, se va a comprar indumentaria deportiva.
10: Sí, se va a comprar la indumentaria, así que muchísimas gracias a la gente que colaboró, a bien. Los chicos que vendieron, a Claudio, a Luciana, a Luis Cañicul, agradecerle porque están para los chicos también.
12: Bueno.
10: Así que bueno.
12: Bueno, el club tiene una presidenta, ¿no?
10: Sí, Laura Higo.
12: A Laura Higo también nos mandamos otra vez, estuvo acá.
8: Hablamos. Bueno, tiene un número raro.
12: Es raro.
8: 0221 característica.
14: Está comunicado con la.
8: Voy a intentar una vez más.
12: Bien.
8: Se llama Patricio.
12: Patricio, ¿usted lo conoce?
13: ¿Quién me parece que es?
12: No, no, no digas
10: no
12: nada.
10: No digas nada.
8: Callate, Cata.
12: No seas pesada, Cata.
8: Pesada, Cata. Hace mate mejor. Patricio se llama. A ver si tenemos suerte.
12: Patricio, el de los dibujitos.
8: El amigo de, Cala, de Bob Esponja.
12: Claro, Patricio.
8: Qué po... Patricio.
12: Patricio, hola Patricio. Hoy no vino Ninín.
8: Está sino... durmiendo.
12: Hola, el
8: Patricio. Bueno, lo digo, ¿no?
12: Decilo, decilo, ya está.
14: Usted está comunicado con la casilla de
8: Bueno, con el 330.
12: Buen número.
10: 330.
8: Rizzo Patricio.
10: Un jugador del primer.
13: ¿Viste?
8: 1.200.000.
12: O sea, tiene para festejar el fin de.
10: Tiene para festejar.
8: Ahí está. Lo que gastó en la tablita, lo recupera ahora.
12: Te pago el lunes, güey.
8: Te pago el lunes. Bueno, con el 330, Rizzo Patricio.
12: Bueno,
8: Rizzo
12: le...
8: Patricio.
12: ¿Viste? ¿Le querés repetir? Bueno. Rayen lo anotó, ¿sí? Rayen. Como buen maestra que es, ¿viste? Tiene todo agendadito.
8: La secretaria se fue, no se llevó.
13: Es que me caías mal, entonces no quería estar.
10: Bueno, el 330, Patricia Rizzo. 457 Magdalena Veroiza. Bien. Y el 288 Alicia Peralta.
12: Bien, vos te comunicás con
10: sí,
12: ellos.
10: Yo me comunico con ellos y bien, le hago llegar la.
12: Se puede entregar en efectivo o Mercado Pago.
8: O Mercado Pago. Bueno, agradecimiento a todos los que han colaborado, a aquellos sí, que también han vendido, ¿no?
10: Sí, sí,
8: ¿no?
10: Por supuesto. Bien. Muchísimas bueno, gracias a todos.
8: Chicas, gracias a ustedes.
10: Gracias a ustedes.
8: Buena semana.
12: Cata, bueno, gracias. ¿Estaba rico el pan?
13: Sí, está bien.
12: ¿Vino con el pancito en la mano? La
13: desayuno.
15: Ese era para el locro.
12: Sí, ¿ese lo hiciste vos?
13: No, lo hizo Nikki.
12: ¿Nikki?
13: La novia de mi tío.
12: Ah, mira, Nikki. Estaba mandando al frente, ¿no?
8: Nicky Nicole.
10: Anda trasnochada también mi cuñada. Sin
12: ah, ¿también?
13: Sí. Bueno. Mucho festejo.
12: Mucho festejo del Día de la Patria y de Don Bosco, obviamente.
10: Claro, por supuesto.
13: ¿Quién dijo que era por el Día de la Patria?
12: Ah,
13: el
12: Bosque. ¿Y a qué fuiste al acto?
13: No, yo fui con mis amigas. Estaba aburrida.
12: Yo dije, ¿estás festejando con los Don Bosco? Bueno.
8: A ver, ¿y qué se celebra el 25 de mayo? Ay, Dios, estos chicos.
13: Cállate, hijo.
12: Bueno, le mandamos gracias, un saludo a Agus. Ya hicimos el sorteo. Quería comprar un numerito, así que. Pero ahora
8: hay otro sorteo, así que. Por ahí tienen suerte. Chicas, gracias.
10: Bueno, gracias, Nico. Gracias,
8: buena semana.
12: No,
8: buena
12: gracias
8: semana
12: a ustedes.
8: Que la pasen bien. Saludos a la abuela.
13: Bueno. Sí, saludos.
8: Hora 13, 10 minutos, queridos amigos. Vamos a ir a la pausa y ya se viene el sorteo de el Atlético Lonquimay. ¿Sabe que tenemos de premio? Para que vayan tomando nota. También hay dinero en efectivo. El primer premio, 500.000 pesos. El segundo premio, 200.000 pesos. El tercer, cuarto y quinto premio son 100.000 pesos, Gustavo. ¿Cuánto sale el numerito? 20.000 pesos. ¿Tienen habilitado Mercado Pago? Ahí le voy a preguntar a los chicos si tienen habilitado Mercado Pago. 20.000 pesos el valor del numerito. Bueno, esos son los premios justamente que tiene el Atlético Lonquimay, ¿eh? Si no tuviste suerte en el de Don Bosco, bueno, por ahí tenés la suerte con los chicos del Atlético, ¿sí? Bueno, una pequeña pausa mientras nos acomodamos y ya venimos con más.

0: Pero muy bien, hora 13, 14 minutos en el país. 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Vamos con un sorteo más, amigos, amigas. ¿Cómo va todo ahí por casa? ¿Bien? ¿Están comiendo locro o unas empanaditas, tal vez, disfrutando de algo rico en este 25 de mayo? Bueno, un fuerte abrazo para todos y les deseamos un muy buen provecho, ¿sí? Bueno, rifas.lonqui es el alias de los chicos del Atlético Lonquimay que tienen su sorteo. Vamos a vender algunos numeritos, ¿sí? ¿Le parece? ¿Ha quedado con ganas de comprar? Bueno, 20 mil pesos el valor del número. Reitero los premios, Gustavo. El primero, 500 mil pesos. Segundo premio, 200 mil. Tercero, cuarto y quinto premio es de 100 mil pesos. ¿Sí? Rifas.lonqui es justamente el alias habilitado.
1: Un millón en premios, sí. Tenemos que decir. ¿Viste que así te vende? Un millón. Está bueno, ¿eh? Mira, re elaboradito, colorcito.
0: Sí, está muy bueno, ¿eh?
1: Te dan ganas de comprar. Bueno, vamos a tener, Nico, vamos a vender cuántos numeritos. 10 minutos tenemos de venta.
0: 10 minutitos.
1: Porque Nico ya lo llamaron, lo llamó Gris.
0: Ya está el almuerzo, me dijo.
1: Bueno, así que lo vamos a saludar. Nos están visitando la gente del Atlético Lonquimay. No sé quién va a empezar a hablar. Le vamos a dar los muy buenos días. Bienvenidos, bienvenida.
2: Buen día, ¿cómo andan? ¿Cómo anda la audiencia?
1: Bien.
2: Acá vamos a hacer un sorteito para los chicos de primera. Del Club Atlético Lonquimay. El único Lonquimay.
1: Ah, el único Lonquimay, a ver, aclaraciones.
3: El primero de todos. El
0: primero. Este es el verdadero Lonqui.
1: El original. La génesis de Lonquimay.
0: Bueno, ¿cuánto tiempo el Lonquimay? ¿Cuántos años tiene el Lonqui?
2: 1973, me parece.
1: Muchos años.
0: Histórico, histórico.
1: Bien.
0: ¿Quién es en vigencia todavía, no?
2: Sí.
1: Mira, acá tenemos el.
0: ¿Vos te vas a sumar, Gustavo?
1: ¿Tenemos el cosito de Lonquimay?
0: Ya.
1: Me va a decir la cata, me va a
0: dar Lonquimay, Gustavo.
1: Bueno, qué sé yo. Yo soy el Lanín, pero tengo simpatía por Lonquimay. ¿Vos sos hincha Lonquimay, no?
0: Sí. ¿Qué categorías tienen, chicos?
2: Primera, sí. Pre-veterano y bueno, y volei.
4: Bien.
2: Y veterano también se suma. Bien. Y la chica de
1: Bueno, la vamos, ¿querés presentar o nos quieres hablar? Acercate al micrófono. Y está bueno esto que haya otro equipo también de vóley. Y estaba interesante. ¿Cómo estás?
4: ¿Cómo estás? Soy Vanessa. Sí, estamos desde el año pasado que estamos allá con la comisión. Que se formó la comisión del Lonquimay y queremos como ya expander y tener más categorías de fútbol y más deportes dentro del club.
1: Bien. Bueno, y en esto también se suma el vóley, como decías vos.
4: Claro, desde el año pasado empezamos, nosotros tenemos un equipo de vóley y nos sumamos, digamos, al Lonqui.
1: Bien.
4: Pero bueno, faltan los espacios y faltan los lugares acá en Junín de los Andes, que son muy poquitos, pero sí, estamos.
1: Está bueno. Bueno, ¿y la venta de números cómo anduvieron, chicos?
2: Bien, bastante bien. Dimos poco igual a cada jugador y se vendieron bastante, sí. Uh-huh.
1: Bueno, obviamente, como cualquier organización, club, tienen diferentes tipos de gastos.
2: Sí.
1: ¿La idea cuál es? ¿Comprar indumentaria?
2: Indumentaria y, bueno, también si poder cambiar las camisetas y todo para los chicos.
1: Está bueno.
2: Realmente para los chicos.
1: Bueno, así que te decíamos a la audiencia que está escuchando, si alguien quiere, quedan numeritos, así que pueden comunicarse. Te reiteramos, el primer premio son 500 mil pesos, el segundo 200 y el tercero, cuarto y quinto son 100 mil. Y el valor del numerito son 20 mil pesos. Así que el que quiera, Nico, lo puede hacer.
0: Mabel Vázquez, podemos anotar a Mabel un numerito.
1: Bien.
0: Te anotamos, Mabel, Mabel Vázquez. Rifas.lonqui es el alias, Gustavo. ¿Sí?
1: Bien, ahí lo anotamos.
0: Ustedes me dicen qué numerito lo anotamos a Mabel.
1: Bueno, le decimos a Agus, si quiere, el número 110, Mabel.
0: 110, perfecto.
1: Te llevas el 110. Y mirá, vino con más producción, trajo.
0: Ah, muy bien, sorteo. Que aprende la gente de Don Bosco.
1: Ahí vuelven. Bien, y ahí lo vamos a poner en la urna rápidamente.
0: Ah, la bolsa que trajeron los de Don Bosco estaba más agujereada.
1: No, Nico.
0: Mentira.
1: Muy bien, Mabel Vázquez, entonces el 110. El teléfono no lo ponemos porque sabemos que lo compró acá en la radio.
0: Sí, claro, el 110.
1: 110, ahí está.
0: Rifas.lonqui es el alias, 20 mil pesos, Gustavo, el número.
1: Sí, tal cual. Ese es
0: premio en efectivo también. Me parece que con 20.000 te sacás 500 o 200 o 100.
1: Es un golazo.
0: Es un golazo, ¿no?
2: Saludamos a Rodrigo, que está de cumpleaños el 9 de pre-veterano.
0: ¿Él? Ah, sí. Qué grande, Rodrigo. Felicitaciones. Gracias. Muy bien. Feliz cumple.
1: Siempre es feriado su cumpleaños. Sí.
0: Impecable, Rodrigo. Bueno, a ver. Saludo grande a los chicos del Lonky. Aguante el Lonky. Muy bien. Bien. Decile a Bravo que salude por las cámaras. Puede saludarlo.
1: Para que te vean por no, no, no, no está enfocado.
0: Ahora sí. Ahora sí.
1: Muy bien. Igual sale con un. Bueno, ¿cómo hace el sorteo acá? Yo siempre pregunto lo mismo. ¿El primer número se gana el primer premio o se gana el quinto?
4: De... No, vamos así, el quinto. Y ahí vamos para arriba.
1: Bien. No, no me estaría. Bueno, pues yo siempre. Pues yo digo que si el que saca el primer número tiene más suerte, ¿o no? Pero va a darle emoción, es como ustedes quieran. Yo lo peleo a aquel porque con aquel peleamos eso. Pero...
0: Para darle emoción, Gustavo.
1: Para darle emoción.
4: Claro.
1: Ahí bueno, sí, ahora está saliendo, mirá.
0: Rifas.lonky es el alias, 20 mil pesos el número. ¿Sí? Hay dinero en efectivo. Bueno.
1: Qué llamadito, ¿eh?
0: Podemos cortinear con esa.
1: A ver, ponelo. Aparecieron unos fueguitos ahí.
2: Quiere el número, dijo.
1: Quiere el número. Quiere el número acá de él, sí.
0: Bueno. ¿Qué más? 20.000 sale el numerito.
1: Ah, te preguntan.
0: Para la gente que está preguntando, sí.
1: Bueno, está bueno.
0: Ya estamos, ¿no?
1: Sí.
0: ¿Cuánto pasó? 20 minutos de la una. A ver, ¿qué más? ¿Están saliendo por streaming? Sí. Estamos en vivo, Gustavo.
1: Estamos saliendo ahí, sí, sí. Bien. Che, le mandamos saludos a la gente
0: mande.
1: De Panadería El Sol. Dice, lo están esperando acá en la panadería. No sé, ¿vos te comprometiste algo, Nico?
0: No.
1: ¿No?
0: ¿Hasta qué hora tienen abierto?
1: Ah, es un buen dato. Dice, yo compré, me dice alguien, ¿no? En la Panadería El Sol. Dice, ahí lo están esperando en la Panadería El Sol. Es para gastarlo solamente.
0: Claro. Entonces, ni aquí, ¿a vos? Bueno, ellos son hincha de Boca.
1: Sí, el viernes vamos a hablar. ¿Ustedes son hincha de Boca, River?
2: De Boca.
1: De River. Bueno.
4: No,
1: hoy
4: yo
1: es.
4: Soy
0: de Boca. De Boca, muy bien.
3: Y los papás de River, así que.
0: Muy bien,
1: la pequeña. Y a Nico te va a pasar lo mismo. Cuando, no, porque Felipe, le pone la camiseta de Boca al Feli.
0: Felipe rebostero,
1: capaz. Yo al Feli le voy a llevar la camiseta de River y fue así, papi, soy de River.
0: Hagan el sorteo. Hay una persona que me manda su. Se ve que compró un numerito. Che, hagan el sorteo. Ya vamos. Si quiere podemos arrancar, no sé.
1: Bueno, dale, arrancamos entonces.
0: Bien.
1: 100 mil pesos.
0: Sí.
1: Quinto premio. Revuelvan y saca acá a la niña. ¿Cómo te llamas?
4: Emma.
0: Qué lindo nombre.
1: Emma va a sacar todo. Lo...
0: Bueno, con el quinto, 100 mil pesos.
1: ¿Quinto de allá?
4: Sacar un número, sí.
1: Numerito.
0: Donde va la Ali
1: Aigo. Donde festeja su cumpleaños la Ali Aigo. En quinto. No cualquiera. A ver.
0: Bueno, 500 mil pesos. El primer premio, no. El segundo 200.000, tercero, cuarto y quinto premio 100.000.
1: Este
0: pesos.
1: Es por el quinto.
0: Pero déjame de terminar.
1: No.
0: Vamos a hacer el quinto premio.
1: El quinto premio se lleva 100.000 pesos, es el número 009 y pertenece a Cintia Cifuentes.
0: Muy bien.
1: ¿La conocen?
3: Sí, lo compró anoche, creo.
1: 100.000 pesos. Acá le vamos a poner quinto premio.
0: Bien. Muy bien. 100 lucas.
1: 100 mil.
0: Así dicen, ¿viste? 100 lucas.
1: 100 lucardas.
0: 100 lucardis. 100 monedas.
1: 100 palos.
0: Vamos con el cuarto premio. 100 mil pesos más,
1: acá,
0: Gustavo.
1: Compañero, ¿quiere leerlo usted? Así le pone emoción de radio. Atento a la base, dice. Léelo vos si querés. Decís cuál número es.
0: A ver.
2: ¿Cefe? Gilberto Horacio, ¿puede ser?
1: A ver.
2: No sé la letra.
3: A ver, sí, a ver. Gilberto ese de Andacollo ese.
1: De Andacollo, con el número 26. Uh-huh. Cefe Gilberto...
2: Horacio,
1: ¿no? ¿Horacio dice?
2: Sí.
1: Bueno, se llevó...
0: 100 mil pesos.
3: ¿Compré Gilberto o Antonio? Horacio. ¿Compré Gilberto Antonio?
0: ¿Con qué número?
3: Con el 26.
1: 26. Se va al Lonco, puede decir.
2: Extranjero.
3: Andacollo.
0: Andacollo.
2: En el cuarto.
1: Ahí pone ahí, cuarto premio. Bien.
0: 100 mil pesos. Tercer premio, se van los últimos 100. Tercer premio, 100 mil pesos.
1: El cumpleañero, a ver, que revuelva bien. ¿Le regalaron algo ya no?
3: Sí, anoche fue el.
1: Ah, el festejo.
3: El festejo.
1: Bien. El.
0: Belgrano.
1: Tercer premio.
2: tres uvitas.
1: Es para el número 89.
0: Bien.
1: Y es de Wenukir Hernán, ¿puede ser? A ver acá.
4: Sí, Hernán.
0: Sí, con el
4: 089.
1: Sí, tercer premio. ¿Querés ponerlo ahí?
0: Bien, los premio. Últimos 100.
1: 100 mil
0: pesos. Porque ahora aumenta la cuestión.
1: Ya,
0: segundo premio, 200 mil pesos.
1: Lo saco yo.
0: Segundo. Che, decile a Vanessa que le mande saludos a su equipo de volei.
4: Sí, yo lo mandé.
0: ¿Cuántas son en el equipo?
4: 6. Somos dos. No, somos 12. Ayer ganamos 2 partidos.
0: ¿Y te acordás del nombre de las de todas?
4: Obvio.
0: A ver. ¿Las querés nombrar?
1: Está... A partir de este momento, 10 segundos.
4: Las armadoras, Carolina, Janet y Dan. Después están las puntas, Mariana, Nan, Fer, Piru, Centrales, Marta.
1: Se está quedando,
4: Fran, Tero y yo.
0: Bien, ahí.
1: ¿Te falta una?
4: No, no. Y ayer ganamos.
1: ¿A quién le ganaron?
4: Ganamos
0: a otro equipo.
4: Al Longibine.
0: Ah, mira.
4: Le ganamos al Longibine, al otro.
1: Ah, clásico. Bueno.
4: Todo bueno.
0: Clásico de volei.
1: Vamos por el
0: 200 mil pesos, segundo premio.
1: Segundo premio.
0: A ver.
1: Acá está, que lo lea ella. Pertenece a.
4: Al número 150. Dale. Fernanda Núñez.
0: Fernanda Núñez.
1: Fernanda Núñez.
0: 200 mil pesos, Gustavo.
4: Sí.
0: ¿Sí?
1: Bien. Nico, vos vas a sacar el primero, dicen acá.
0: ¿Lo conocés a Monchito Pérez?
2: No,
0: no. Dice que te ves re lindo por el strip. A ver, preciosa.
1: Monchito es fanático del chul.
2: Que lo dejen salir a los asados con los amigos.
1: Epa,
2: lo
1: dejen salir.
0: Bien. Está perdido.
1: Vamos con el primero.
0: Bueno, saqué yo el primero.
1: ¿Lo va a llamar?
0: Uf, a ver.
1: Che, ¿no trajiste los anteojos, Nico?
0: Está complicado, a ver si me dan una mano los chicos. El número es el 40.
1: 40. Ruta 40. Y pertenece a... Taratatán, no sabemos.
0: Llamo, Gustavo.
1: ¿Va a llamar?
0: Llame ya.
1: ¿Te vas a hacer el Marcelo Tinelli o Susana Jiménez? Bueno, recordemos, chicos, esto es del Atlético...
4: Del Atlético Lonquimay.
1: Bien. Sí. ¿Pudieron vender, cubrir los premios? Sí.
4: Sí, cubrir los premios y más. Es para tener, para comprar cosas para el club.
1: Bien.
4: Para pelotas, para cosas.
1: La piola. Si alguien se quiere sumar al club, se puede acercar.
4: Se puede acercar, hablar con Maxi, Rodri, Henry. Bien.
2: Mi tía Dina,
0: A ver.
1: Ah, ahí, desincortale que la estamos llamando.
0: Porque la estoy llamando yo.
2: No, vos me estás llamando a mí.
0: Ah, notaste ese. Y atendeme vos. Bueno, listo.
1: Atendé. A ver, hola. Listo.
2: Hola.
0: Ah, ya está. Bueno.
2: Dina Busto, entonces.
0: Con el 40.
2: Dina Busto.
0: Y puso el teléfono ese.
2: Sí.
0: Listo.
1: Ahí. Claro. ¿Y vos notaste ahí?
0: ¿Para qué me había llamado
1: clarito,
0: de cuenta?
1: Clarito, loco.
0: Bueno, ahí está, bueno, entonces. Tía de. Y viste que a los familiares.
2: Sí. Amigos. Del pobladores.
1: Sí, a los primeros que le vendé a los parientes. Bueno, se llevó 500 mil pesos. Agradecí a la tía.
0: Ah, voy
1: a
0: llamar de Walter.
1: Llamá a Walter.
3: Ahí se queda el club, primer primer día.
1: Entonces...
2: No va a atender nunca.
1: Epa, qué musiquita,
0: Estaba llamando, Bueno, gracias a todos por colaborar, bueno, chicos, ¿no?
4: Gracias.
2: Gracias a ustedes por el aguante, como siempre.
1: Por favor. Esperamos.
0: Miguel Aparicio te manda saludos.
2: Gracias, sí. Aguante el Taxi Junín.
0: Más sexy.
1: Comunicate al número del Taxi Junín, ¿lo saben, no?
2: Ahí está, mirá.
1: No, estaba dudando, ¿viste? Así no vendemos nada. Nada, bueno, le mandamos a todos los tacheros, un saludo grande.
0: Saludo grande a mi curso, Rodrigo Bravo, tremendo 9, casi a nivel de Lubita, dice.
3: Gracias.
0: Feliz cumpleaños, dice.
1: Así es. ¿Cuántos años cumple?
3: 41.
1: 41.
0: Buena edad.
3: Estamos todavía.
1: Buena edad.
0: Buena edad.
1: Estamos todavía, estamos dice. Todavía. ¿Para qué estamos? No sé, pero estamos.
0: Chicos, gracias por el tiempo y buena semana,
2: Gracias a ustedes.
0: La pausa, Gustavo. Breves minutos y ya venimos prácticamente con la despedida de esta edición, queridos amigos. En el 25 de mayo, en Cordillerana FM, te hacemos grata compañía. La pausa, ya venimos.

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0: Muy bien, hora 13, 36 minutos en el país. Prácticamente en la parte final de esta edición. 25 de mayo del año 2026. En una hermosa jornada, buena temperatura, 14 de máxima para el resto de la jornada. 3 de la tarde hay actividades en el predio del centro tradicionalista Huliches. Y también hay bingo. Gustavo, ¿querés ir al bingo?
1: Hay bingo en la sala.
0: Show municipal, organizan los amigos del pedal.
1: A partir de las 15 horas.
0: También, 3 de la tarde.
1: 8.000 pesos, bueno, muchísimos premios que ya lo dijimos. Bueno, acercate, podés comprar.
0: Hay diversas alternativas para aprovechar el día.
1: Muy bien.
0: Nosotros nos vamos, Gustavo.
1: Nos vamos, no nos quedó más tiempo. Nos escuchamos mañana. Mañana a partir de las 10 y media, más o menos, seguramente, porque está nuestro amigo Ariel Espíndola. ¿Cómo estará Ariel?
0: Ojalá que venga.
1: Ariel está mal. Pero bueno, Ariel, son cosas que pasan.
0: Sí, sí, hay que hacerse cargo.
1: Hay que hacerse cargo, compañero. ¿No? Y pegue nomás que el cuero es duro, así que.
0: Claro, exactamente.
1: Pero Ariel, viste que por ahí pasa.
0: Sí, nah, pierde a River y no viene.
1: No, pero Ariel tiene lo toma de otra manera.
0: Es muy fanático.
1: Es fanático. Y a veces, qué sé yo, no sé si está bueno ser fanático o no ser fanático.
0: ¿Por qué no?
1: Por eso, se puede, pero en algún punto...
0: Pero tenés que bancártela.
1: Obvio, esto es de ida y vuelta, compañero. Así que en algún momento se va a dar vuelta la taba.
0: Sí.
1: ¿Qué vamos a hacer?
0: Es así.
1: Hay cosas peores. Sí.
0: Siguen jugando Sudamericana.
1: Claro,
0: vale recordar que ya quedó clasificado River para la próxima instancia.
1: Ustedes así pueden acompañar a la Sudamericana, ¿verdad?
0: Nosotros, sí.
1: Puede ser.
0: Nos pueden gastar.
1: No hable mucho.
0: Nos pueden gastar el jueves.
1: ¿O no?
0: Se les puede ir la alegría gastándonos a nosotros.
1: ¿A ustedes se les fue la eliminación de... ¿Quién los eliminó a ustedes? ¿Huracán?
0: Huracán los eliminó a nosotros.
1: ¿Y Huracán dónde está?
0: ¿Cómo dónde está?
1: Está en su casa, está en... ¿Cómo usted?
0: Está en casa, ellos no juegan.
1: Claro, bueno, el tema es llegar y jugar la final, también es esa. Tampoco
0: es así, siempre da revancha.
1: Obvio. ¿No? Es como la vida misma.
0: Pero bueno, obviamente que pega tanto River Boca, son los más grandes de la Argentina,
1: ese,
0: ¿no?
1: Ese, y venden.
0: Y vende.
1: Y es negocio.
0: Es mucho marketing.
1: Bueno, mañana seguramente vamos a hablar de fútbol porque también se fue de Racing el técnico mal. Lo echaron de una,
0: Gustavo Costa. Los jugadores cargan contra la dirigencia de Racing.
1: Milito se le está yendo para nada. Sí. Muy criticado. Bueno, después seguramente van y Juan mañana a hablar de todo el fútbol. Pero bueno, agradecerte, Nico.
0: Gracias, Gustavo.
1: Decíamos este 25 de mayo, día para estar en familia, reflexionar. Sí. Bueno, hay mucho para decir de una Argentina, ¿no? A 216 años, creo, llevamos ya desde 1810. Y bueno, eso, ojalá que podamos vivir en un país un poco más solidario en algunas cosas. Hay muchas cuestiones que no están buenas, más allá de entrar en la cuestión política, ¿no? Hay situaciones bastante complejas que estamos viviendo. Ojalá se pueda revertir y poder vivir en un país... No, viste que es un discurso armado, pero sí, bueno, ¿qué le dejamos a nuestros hijos, nuestros nietos? Bueno, viven momentos difíciles en todo el mundo, ¿no? Y Argentina no es la excepción. Así que nada, un feliz día de la patria para todos los que están escuchando. Gracias, Nico, y nos escuchamos mañana.
0: Gracias. Lo último, gran rifa beneficio de sexto año, el 6 San Ignacio. 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
1: Bien.
0: Así que sí, bueno, conoce a alguien, algún integrante del 6 San Ignacio, le puede adquirir la rifa, Gustavo.
1: Muy lindos premios, estuve mirando.
0: Sí, estaba chusmeando, un chulengo, cordero, tablet.
1: ¿Tablet?
0: Hasta familiar, premio sorpresa, mesa de madera. Bolsa de harina.
1: Bolsa de...
0: Re chiquitito se ven los...
1: Ah,
0: por eso
1: le voy a decir a tu oftalmólogo.
0: Sí. No traje los...
1: Claro.
0: Igual no tengo los anteojos, ¿sabías?
1: No, ¿y para qué tenés?
0: Y pues lo hice los de descanso.
1: Y pero te cuesta mirar.
0: Pero no tiene aumentos.
1: ¿Qué no?
0: No tiene aumentos.
1: Nos vamos a comunicar con Luis Eulech.
0: Así que bueno, esos son los premios. ¿Sí?
1: Bien.
0: Bueno, Nico, se vende pasaje 2 de abril, 15 mil pesos la porción, está haciendo locro.
1: Locro. Empanada. Bueno,
0: ¿se no compró? Se levantó tarde como Catalina.
1: Claro. Pero Cata es más mañosa que yo,
0: Cata mañosa.
1: Me ganó, pero.
0: Qué mañosa la pibita, che.
1: La hamburguesa la comés con verdura. No, no me gusta. ¿Le echás?
0: ¿La comés con pan, por
1: alguna de eso? Ay, no le preguntamos eso.
0: Claro, porque ve.
1: Capaz que sola la comés.
0: Claro. ¿Qué?
1: ¿Viste? ¿Comés locro? No, no me gusta el locro.
0: Mañoso.
1: No, no me gusta.
0: Nadie la abuela me hizo acordar.
1: ¿Vos sí?
0: Sí, por las mañas.
1: Y sí, no hay... ¿Viste? Se parece a la abuela, capaz. ¿Será así, Laurita?
0: Che, hola, Nico. Te cuento lo que pasó ayer. Juli salió a andar en bici, ¿no? En un momento escuchó que iba ganando River y le digo... Vamos a la plaza, así esperamos a tu padrino y festejan. Qué mala que es Clary.
1: Qué mal, Clary.
0: Nunca pensé que iban a perder.
1: Qué pausa.
0: Pero la Clary la llevó a Juli y le dijo, bueno, vamos a la plaza.
1: Y en la plaza aquí
0: aprovechamos de una vuelta.
1: Y escuchá los bocinazos y dice, ¿quién
0: gana? Si viene el padrino.
1: Claro. Y escuchá los bocinazos y ¿quién salió campeón? María Auxiliadora. Claro. Era la era la Virgen.
0: Y ahí dice que Clary y Juli se colaron ahí en la caravana de la
1: Virgen. Ah, algo querían festejar.
0: Le mandamos un besito, gracias.
1: Saludos, che, lo tomamos por humor.
0: Pero claro que sí. A ver qué dice.
2: Déjame ser una mañosa contenta. Porque no podés.
0: Qué mañosa queda.
1: Sí. Ah, igual la bancamos la Cata. Desfallamos,
0: ¿dice
1: le rompimos la.
0: Y sí, la tenemos que bancar porque le fallamos.
1: Le fallamos con la tarjeta, le rompí la tarjeta ese día.
0: 15. Lo bueno que a mí me dio un vaso.
1: Te dio un vaso.
0: Me regaló un vaso térmico, eso es muy bueno.
1: Mira.
0: Ahí anoche me preparé un gancia.
1: Ah, un gancia, yo pensé que iba a ser un chiste igual. Malo. Que iba a decir, me preparé un fernet.
0: No, ya está.
1: Ya está,
0: ya no, me da pena cargar.
1: Ah, bueno.
0: Gracias, gracias, Gustavo.
1: Gracias, Nico, nos vamos.
0: Señora, señor, gracias. Que sea una buena semana para todos. Y mañana nos volvemos a escuchar fuerte, fuerte. El abrazo. Chau.
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1: 13 horas, 47 minutos.
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1: Para vos, hermano Agustín Carabajal.

Marcecito es un recuerdo que me ha dejado mi viejo. Marcelino Namuncurá de los Pagos de San Ignacio. Parece que lo veo, Marcelino Chagachadito con su guitarra. Sal viejo nomás. A ver, che Mauro, a ver si sale la coreoche.

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1: Bueno, muchachos, ¿sabe cómo sabía decir don Andrés Chazarreta cuando hacía música?
3: Va a ver.
1: Santiago del Estero, valse.

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2: Ok, bienvenidos a un nuevo ABC Hit. Tus éxitos de la A la Z en este lunes 25 de mayo de 2026, en el otoño 2026. Arrancando con Laura Pausini haciendo ¿Por qué te vas? Está Fernando Sturzenegger en la producción, Nacho Esteves en la puesta en el aire y musicalización. Mi nombre es Enzo Cáceres. Como siempre, es un placer acompañarlos con buenas canciones. Se viene Agu Bernasconi. Esto es ¿Quién te dice? Cuidado.

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1: Esta canción mezcla el estilo romántico característico de Marcela Morelo con un aire fresco aportado por Rose en una colaboración que resalta la calidez vocal y un sonido latino suave. La temática gira en torno al amor y la conexión emocional con una producción actual que respeta la esencia clásica del artista. Luna Bonita. Ahora se viene Quevedo, Ni Borracho.

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1: Nunca lo vas a entender, Catalina Bayá, en este ABC Hit junto a Mora Navarro. Se viene María Becerra ahora, sí, con el Alfa y Rose. María, hace calor.

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Canción para regresar, Sebastián Yatra, Lucho RK, Belinda, Gente de Zona. Se viene Juanes ahora este tema que presenta una faceta íntima del cantante colombiano, combinando un pop latino con matices acústicos y una interpretación cercana. La canción propone una invitación directa al amor y al presente, con una producción cuidada que sigue la línea de sus trabajos más recientes, donde prioriza lo emocional y lo simple. Hagamos que...

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1: Amor prestado, dice Yamida Fie, Manuel Turizo. Levanta la mano Nicky Jam. Esta canción que le muestra a Nicky explorando un sonido más melódico dentro del urbano, con una narrativa centrada en el desamor y la dificultad de soltar una relación. El tema conecta con su estilo más sensible, alejándose del ritmo festivo y apostando por una interpretación cargada de sentimiento. Esto es Olvídala.

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1: Deseo canta a los chicos de Usted Señálemelo. Se viene Blackpink, este grupo que continúa consolidando su presencia global con lanzamientos que combinan pop, hip hop, electrónica, manteniendo una estética visual y una sonora muy cuidada, ¿no? En la actualidad, el grupo sigue liderando rankings internacionales con proyectos solistas y giras que refuercen su impacto en la industria musical mundial. ¡Vamos!

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1: Vuelve, dice Ricky Martin con Los Ángeles Azules y Tini. Ahora Taylor Swift, All Palight.

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1: Toda la noche dicen los Maroon 5, estos artistas que vienen este año a la República Argentina. Se viene Aitana, superestrella.

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Los cantantes construyen una canción que juega con la estética digital y el lenguaje actual, reflejando tendencias de la escena emergente con una producción marcada por el estilo trap. Joe Sister Kemley haciendo culo, ahora la conga, de bien a mal.

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1: Estamos escuchando una canción que reúne tres nombres de la nueva escena con un sonido urbano dinámico, donde el ritmo pegado al reggaetón moderno se mezcla con influencias del trap. La temática gira en torno a la atracción y la conexión inmediata con una producción actual que destaca por su energía y frescura. Jeren Klein, Cages, Mateo On The Beach, todo que ver. Ahora Luciano Pereira de La Planta, un poco de ruido haciendo Es Mi Culpa.

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2: ¡Catriel y Paco Amoroso!

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2: Go, go, Gaga. Catriel, Paco Amoroso, Jack Black para cerrar este lunes 25 de mayo en el otoño 2026. Estuvo Fernando Sturzenegger en la producción, Nacho Esteves en la puesta en el aire y musicalización. Mi nombre es Enzo Cáceres. Como siempre, un placer haberlos acompañado. Los dejo con Shakira y Bele haciendo Algo Tú. Y nosotros nos encontramos mañana. Chau.

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2: Bienvenidos, bienvenidos a este lunes 25 de mayo. Bienvenidos a otro Una y Mil Canciones. ¿Qué tal te va? Pregunta Pablo Alborán y Luan Santana. Lo mismo hacemos nosotros. ¿Qué onda? ¿Cómo andan? ¿Qué tal les va? En este arranque de semana le ponemos la mejor música de otras épocas. Una y Mil Canciones ya te acompaña en este lunes 25 de mayo. Nueva semana para fluir, para pasarla realmente bien con nuestra música que nos lleva a otro tiempo. Hay un equipo que te saluda. Nacho en controles, Pablo Sturzenegger desde la producción. Mi nombre es Ana Córdoba y ya te presento este de Ricardo Montaner con Lisa Humet haciendo Soy Feliz, una nueva versión de un tema que ya conocemos junto a la voz de Bomba Estéreo. Arrancamos el lunes, súmate.

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1: Ya estamos en este arranque de lunes, en este 25 de mayo, en Uni Mil Canciones con Beto Cuevas. Lo despedimos porque así se iba este artista con el primer adelanto de su próximo disco. Esto se llama Respira y es un proyecto que estará compuesto por 3 EP que en conjunto formarán un disco completo. La canción propone un sonido íntimo, emocional, con un mensaje de resiliencia y nuevos comienzos, marcando, bueno, una etapa renovada en la carrera del chileno. De volver a comenzar, Beto Cuevas, así se iba lo nuevo de este artista y vamos por más. Nos vamos al 2017, empezamos a viajar en el tiempo. Y ya llega Alex Ubago con Entre tu boca y la mía.
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1: Estás por ahí, quédate. Lunes, arranque de semana y nos vamos al sonido de Tiziano Ferro. Año 2015 para este Tardes Negras.

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1: Lucas Piraino se iba con felicidad y nosotros felices de presentarte a Moderato en Una y Mil Canciones. Ya nos quedamos con este éxito del 2007, Sentimental.

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1: Tema incluido en el álbum homónimo, segundo trabajo de estudio de este grupo mexicano, con un estilo pop latino, electropop, que, bueno, conocemos, este se convirtió en el disco más exitoso de la banda, con varios sencillos que marcaron los 90 en la música juvenil. La calle de las sirenas. ¿Cómo vamos a olvidar esta canción? Año 2016 para Cava. Y ahora llega Manuel Wirtz. Donde quiera que estés.

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1: Sumamos a Enrique Iglesias, llega con este del disco Vivir, año 1997, para Enamorado por primera vez.

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1: Ángela Torres nos trae este Ups. Ángela Torres, que está pasando un momento artístico increíble. Escúchala, porque también es parte de Una y Mil Canciones.

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1: Publicado como sencillo en 1999 bajo el sello BMG, este tema que escuchaste reafirmó el estilo romántico y melódico de la Argentina. Con esa voz cálida, la fusión de pop latino con sonidos modernos se convirtió en uno de los cortes más recordados de su carrera. Marcela Morelo, ahí la teníamos con Para Toda la Vida. Y nosotros seguimos así. Llega Coti, Miranda juntos haciendo Te Quise Tanto.

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1: Aunque estés con él, decía Leo García. Mira qué lindo, Leo García hace un tocazo que no sonaba en una y mil canciones. Estamos en otoño, en este 2026, y avanzamos ahora con parte del histórico MTV Unplugged, grabado en Miami, lanzado el 20 de noviembre de 2001, en donde Ale Sanz también mostró una faceta acústica y más íntima, justamente con este trabajo. Y vamos a escuchar uno de los sencillos más destacados de este disco, consolidando al español como el primer artista en protagonizar un MTV Unplugged, el primer artista español. Ale Sanz. Lo escuchamos con Aprendiz.

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1: Esto sigue, no te muevas del dial. Somos Un y Mil Canciones y vamos por Julieta Venegas y la Orquesta de Baja California. Eres para mí en vivo, disfruta desde Sinfónico.

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1: ¿Le estás pasando bien? ¿Te gusta el programa? Quédate, dale entonces en una y mil canciones, que se viene otro desenchufado, otro MTV Unplugged. En vivo escuchamos a Diego Torres, Tratar de estar mejor.

0: Muchas gracias.
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1: Nueva versión estrenada en agosto de 2024. ¿Te gustó? Una versión que reinventa el clásico Vivo Perlé, originalmente, claro, grabado por Andrea Bocelli junto a Marta Sánchez en 1995. Esta colaboración forma parte del álbum Duet, que celebra los 30 años de carrera del tenor italiano. Andrea Bocelli, en este caso con Karol G, Vivo por ella, me encantó esta versión. Avanzamos. Arranque de semana y llega Ale Lerner, año 2006, Secretos.

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